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2: Talento, pasión y una voz inigualable. Cristina Aguilera, la artista que ha deslumbrado al mundo con su increíble rango vocal y su versatilidad musical. Nacida en Nueva York en 1980, Cristina comenzó su carrera en el Mickey Mouse Club, pero en 1999 alcanzó el estrellato con Genie in a Bottle, convirtiéndose en un fenómeno pop. Con himnos como Beautiful, Fighter y Dirty, Cristina no solo dominó las listas de éxitos, sino que también empoderó a toda una generación con su mensaje de autenticidad y fuerza. Con una carrera de más de 2 décadas, Cristina Aguilera sigue siendo una de las voces más icónicas de la música.
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0: Radio Isadora FM indica la hora.
1: Las 20 horas y 58 minutos.
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0: Radio Isadora FM indica la hora.
1: Las 22 horas y 2 minutos.
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2: 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Creatividad, innovación y un arquitecto del sonido. Jeff Lynne, el cerebro detrás de Electric Light Orchestra, que combinó rock y orquesta para crear un sonido único que definió una era. Nacido en Inglaterra en 1947, Jeff fundó Electric Light Orchestra en los años 70, fusionando rock sinfónico con melodías pegajosas. Álbumes como A New World Record y Out of the Blue lo consolidaron como un innovador del sonido. Además, Lynne trabajó con leyendas como George Harrison, Tom Petty, Bob Dylan y Roy Orbison en el supergrupo Traveling Wilburys. Su influencia se extiende a la producción, colaborando con artistas como The Beatles en su icónica reunión de los 90. Jeff Lynne sigue siendo una fuerza creativa, llevando la magia del rock sinfónico a nuevas generaciones.
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0: Radio Isadora FM indica la hora.
1: Las 22 horas y 50 minutos.
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3: Talento, pasión y una voz inigualable. Cristina Aguilera, la artista que ha deslumbrado al mundo con su increíble rango vocal y su versatilidad musical. Nacida en Nueva York en 1980, Cristina comenzó su carrera en el Mickey Mouse Club, pero en 1999 alcanzó el estrellato con Genie in a Bottle, convirtiéndose en un fenómeno pop. Con himnos como Beautiful, Fighter y Dirty, Cristina no solo dominó las listas de éxitos, sino que también empoderó a toda una generación con su mensaje de autenticidad y fuerza. Con una carrera de más de 2 décadas, Cristina Aguilera sigue siendo una de las voces más icónicas de la música.
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0: Radio Isadora FM indica la hora.
1: Las 23 horas y 59 minutos.
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0: Radio Isadora FM indica la hora.
1: Es la 1:04 a.m.
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3: Talento, pasión y una voz inigualable. Cristina Aguilera, la artista que ha deslumbrado al mundo con su increíble rango vocal y su versatilidad musical. Nacida en Nueva York en 1980, Cristina comenzó su carrera en el Mickey Mouse Club, pero en 1999 alcanzó el estrellato con Genie in a Bottle, convirtiéndose en un fenómeno pop. Con himnos como Beautiful, Fighter y Dirty, Cristina no solo dominó las listas de éxitos, sino que también empoderó a toda una generación con su mensaje de autenticidad y fuerza. Con una carrera de más de 2 décadas, Cristina Aguilera sigue siendo una de las voces más icónicas de la música.
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0: Es la 1:33 a.m.
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1: Son las 6 de la mañana y 11 minutos.

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1: Son las 6 de la mañana y 16 minutos.

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Son las 6 de la mañana y 30 minutos.

0: Son las 6 de la mañana y 34 minutos.
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0: Son las 6 de la mañana y 40 minutos.
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2: Talento, pasión y una voz inigualable. Cristina Aguilera, la artista que ha deslumbrado al mundo con su increíble rango vocal y su versatilidad musical. Nacida en Nueva York en 1980, Cristina comenzó su carrera en el Mickey Mouse Club, pero en 1999 alcanzó el estrellato con Genie in a Bottle, convirtiéndose en un fenómeno pop. Con himnos como Beautiful, Fighter y Dirty, Cristina no solo dominó las listas de éxitos, sino que también empoderó a toda una generación con su mensaje de autenticidad y fuerza. Con una carrera de más de 2 décadas, Cristina Aguilera sigue siendo una de las voces más icónicas de la música.
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1: Son las 6 de la mañana y 45 minutos.
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0: Son las 6 de la mañana y 52 minutos.
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¿Qué tal, queridos amigos? Qué gusto más grande saludarles a esta hora cuando ya estamos conectados con 45 estaciones. 48 me dicen, 55 van sumando, siga sumando, ya estamos en 60 estaciones. Faltan algunas poquitas que se integren y los comienzo a saludar porque es una conexión, ¿cómo les podría? Es una conexión humana, son personas, ¿no? Aquí no está la inteligencia artificial que se conecta de acuerdo a la información que leen a los computadores. Acá hay en cada estación de radio, desde nuestras radios en Arica, Puerta Norte, de nuestro país, y así se llama la radio también, desde Radios Puerta Norte de Arica y las otras estaciones en esa área, hasta la Austral Radio Polar en Punta Arenas, y otras más, tenemos varias allá en Punta Arenas también. Pero en cada una de ellas, de estas 64 estaciones, hay seres humanos como usted o como yo, ¿verdad?, que están desarrollando una actividad, en este caso para la comunidad. Y ahí están ellos con un monitor de referencia. Bueno, el doctor llegó un poquito más temprano, nos preparamos, el doctor llegó un poquito más tarde, ha tenido alguna conferencia, a atender a algunos pacientes, qué sé yo. Todos tenemos en el área humana, cuando uno habla desde el área humana, hay una cierta flexibilidad, cosa que no pasa con las máquinas, ¿verdad? Entonces, bueno, ahí van escuchando, y ya me dice ahí don Daniel Cordobés que ya estamos todos conectados, ¿ya? Saludamos a todas las radios en Calama, en Valdivia, en Concepción, también en Capital, ¿por qué no? Aunque no lo crea usted, nos preocupa mucho la salud de los capitalinos. Nos preocupa tanto la salud en la capital porque sabemos lo expuesto que está la gente que vive en las capitales, ¿ya?, de todo el mundo, que obviamente hay una mayor contaminación de todo tipo, ¿ya?, sustancias en el ambiente, hay una mayor cantidad de smog, hay una polución también, obviamente en ella, es complicadito vivir. La contaminación por metales pesados, por ejemplo, en gente que vive en estas grandes urbes, sin duda es un tema no menor. Es tanto lo que nos preocupa que nuestro programa tratamos de hacerlo lo más lejos de la capital. Pero a través de las radios, a través de estas conexiones, ¿ya?, técnicas sin duda, pero que también tienen un factor

Dios, la oportunidad que tenemos de vivir. Si usted es una persona de fe, créame que su problema no es más grande que su Dios. Es así. Ya, uno tiene que mirar el problema, como le llamen, psoriasis. En esta área, yo como químico farmacéutico, ¿verdad?, hablamos de temas de salud, una artrosis, cualquiera dolencia, una diabetes, un cáncer, cualquiera sea su enfermedad, tú tienes que decirle, por muy gigante que se vea, no, yo tengo una fe mucho más grande que tú. Y tengo, en base a esa fe, una capacidad aún que no se me quita, ¿ya? Yo tengo una esperanza de que si comienzo a corregir cosas que mi doctor me lo va a decir, ya tienes que tener una guía profesional, es tu médico quien tiene la primera palabra, y él te va a decir, haz ejercicio, levántate un poquito más temprano, cuida la higiene del sueño, y tómate estos medicamentos también, y por ahí de repente, si puedes complementarlo con esta medicina natural, de la cual compartimos todos en este horario, tanto mejor. Así que vamos a arrancar con la música, como siempre, diciéndole un par de cositas. Primero, tengan papel y lápiz a mano, como lo tengo yo acá, ¿ya? Yo acá tengo mis lápices, acá tengo una colección de lápiz, ¿ya? Una Birome tipo argentina, tengo un elegante lápiz de color blanco también, pero la tinta es negra, y tengo donde ir tomando nota de sus nombres, de sus comentarios y todo eso. Primero, muy importante, papel y lápiz, porque acá no se trata solo de entretener, sino que aquí también les vamos a entrenar a ustedes, sobre todo en el día de hoy. 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Eso y más, como dice la canción. Con nosotros siempre usted va a tener algo más que no lo va a tener, lamentablemente, y lo digo lamentablemente porque es un trabajo de ciencia que a veces estos laboratorios no se dan cuenta la importancia que es para complementar un tratamiento integrativo. Entonces, en el caso del aceite de orégano oro, para el Helicobacter pylori, para las candidiasis, por ejemplo, también como antiparasitario, para los metales pesados, como antioxidante, una cantidad enorme de grandes beneficios que tiene el orégano como planta, y el aceite de esta planta, por su versatilidad, no la vas a conseguir si no usas el aceite completo. 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Y tercero, y no menos importante, quizás es lo más de mayor peso en el día de hoy, viene a nuestra botica un invitado de lujo. ¿Ya? Un invitado que no lo vas a conseguir en cualquier lado. Es un especialista en medicina homeopática, un conocedor de las ciencias de la salud. Es el doctor Ernesto Mickmann, que ya está en uno de los estudios de acá de Madre Tierra, preparado entonces para conversar larga y extensamente esta hora de salud y compañía que tenemos para cada uno de ustedes. Así es que disfruten de todo esto que hemos preparado con tanto cariño y amor. Musicalizamos, no cambien la señal. Soy el doctor Leopoldo Moreno y ya estamos de vuelta con todo lo prometido.

0: Ahí estaba Don Salvatore, este joven belga que varias veces nos visitó acá en nuestro país y que a muchas personas todavía le genera estas reminiscencias. ¿Cuánta gente se enamoró con canciones de Salvatore Adamo? Pero acá tenemos otro gran Salvatore, el doctor Ernesto Mickmann. Lo saludo, le doy la más cordial bienvenida y le digo por qué Salvatore. ¿Cómo está, don Ernesto? Bienvenido.
1: Bien, Leopoldo, aquí compartiendo contigo.
0: Ya está. ¿Siempre tan serio usted o le pone ese toque de serio? Como doctor, así uno dice, ¿siempre a ustedes las eminencias en el área de la ciencia?
1: Al contrario, creo que la vida hay que tomarla bien liviana y chacoteo todo el día con la salud, porque nada es grave.
0: Nada es grave.
1: Nada es grave.
0: ¿Solo la muerte o tampoco es grave la muerte?
1: No, a veces la muerte es una solución.
0: Mira, a ver, vamos, entremos
1: es
0: al
1: parte de la vida.
0: Don Ernesto, mire, le voy a contar, hoy día tenemos más o menos 165 mil radio oyentes. Uh-huh. Muchos de esos 165 mil radio oyentes, estoy hablando de las 64 radios ya, muchos son radio pacientes también nuestros. Entonces, lo que usted diga va a ser muy bien recibido por todos ellos, porque ya vienen con décadas de experiencia de haberse complementado con lo nuestro. Usted lo sabe mejor que yo, porque usted ha creado laboratorios homeopáticos, ha sido profesor y todo lo demás. Entonces, esto de la muerte, la muerte para muchos puede ser una solución. Fuerte esto, ¿no?
1: Es evidente. Yo he tenido la suerte de hacer clases en la Escuela de Adulto Mayor, en la Pontificia Universidad Católica de Valparaíso,
0: ¿ya?
1: Que el programa de la universidad establecía los medicamentos para dar mejor calidad de vida al adulto mayor.
0: El programa al cual aplicaba, cuando
1: claro.
0: Ya, perfecto, en la universidad.
1: Y resulta que un día los alumnos, que eran todos octogenarios,
0: ¿ya?
1: Me plantearon el problema y el derecho a la muerte.
0: ¿Ya?
1: Yo quedé una pieza porque me cambiaba el sentido completo del curso.
0: Cambiar para el
1: centro. Y ocupamos 3 sesiones con gente mayor, instruida, entre ellos ex rectores de universidades, cómo ellos observaban a esa altura de la vida el derecho a morir. Y al morir sano, al morir en forma decente, tranquilo, y no dejar en la ruina a la familia.
0: ¿Pero eso es un derecho o una...? No sé, es una casualidad que... Porque la muerte es un derecho, no sé si decirle derecho, es algo que va a ocurrir.
1: Es algo natural.
0: Distinto al nacimiento, ¿verdad? Porque con este tema del aborto pareciera ser que pudiera haber un derecho a nacer que no es respetado.
1: Vamos a entrar en un problema de orden filosófico.
0: No, quémonos con la muerte nomás. Pero bueno, la muerte para el que nació, ya la muerte es algo...
1: predeterminada, por decirlo así,
0: claro.
1: Y debiéramos asimilarlo en la educación como algo natural.
0: ¿Pero usted se refiere al tema de la eutanasia, por ejemplo? ¿A eso se refiere con el derecho a la muerte?
1: Yo creo que está incorporado.
0: ¿Ya? A ver.
1: En el sentido de que si yo estoy sufriendo la medicina en todo su amplio espectro, desde la medicina natural, la alopática, la homeopática, no me ofrece ninguna solución, y voy a dejar a mis herederos en la ruina,
0: ¿ya?
1: Lo lógico es que uno decida
0: morirse. Yo discrepo, doctor, le digo, yo discrepo, porque yo creo que ahí es como tomarse ciertas atribuciones divinas desde mi visión, y entiendo el dolor de la persona. Lo que sí entiendo, el dolor de la persona que está sufriendo ese periodo de la vida que le llaman el final de la vida, que es un periodo de alta morbilidad, ¿no?
1: Pero, Leopoldo, es una cuestión semántica, porque si yo le digo a la familia, no me apliquen ninguna maquinaria, no me den ningún medicamento y dejen que Dios obre...
0: Ah, perfecto. Ahí sí.
1: Y voy a partir.
0: Ahí sí.
1: Es decir, yo he tenido la suerte de conocer, por experiencia personal con mis padres,
0: ¿ya?
1: La asistencia para el buen morir.
0: Bueno, el doctor, a propósito, voy a saludar al doctor Ricardo Soto, ya que nos escucha y nos sigue, y él tiene un taller justamente con eso, asistencia al buen morir,
1: claro. Es decir, evitar que tenga dolor, y él decidió partir y que Dios se apiade de él
0: y lo tomó.
1: Lo toma.
0: Claro, no, sin duda. Doctor, vamos entonces, interesante el tema. Ya que partimos con esto, hablando del tema de la muerte, que es un tema no menor, ¿cuáles son los nutrientes, cuáles son los consejos que usted con su experiencia, no voy a decir cuántos años, pero andamos los dos por ahí, somos contemporáneos, son varias décadas, le daría a la gente que ya se acerca como nosotros a ese momento tan trascendente?
1: Yo creo que no está predeterminado que nos acerquemos.
0: ¿Ya?
1: He leído un artículo de un médico español que es interesantísimo, que el cuerpo está predeterminado para vivir 40 años sano.
0: A ver, ya.
1: 40.
0: ¿Ya?
1: Ese es nuestro programa de vida.
0: ¿Ya?
1: Y lo que vivamos hacia adelante va a ser cómo nos hayamos comportado los 40 años previamente. Es decir, si fuimos farreras, es muy improbable que empecemos con enfermedades a los 50. Pero si hemos tenido una vida sana, hemos consumido una alimentación adecuada e informada, cosa que hoy en día está totalmente distorsionado.
0: Ya, y balanceada también.
1: Y balanceada, pues, pero sí, obviamente. Pero también la información de qué es lo que nos echamos a la boca. Hoy en día hablamos de carne, pero nadie nos dice que las carnes son subproducto de cadenas alimentarias manipuladas por el hombre, llenas de toxinas.
0: Ya.
1: No es que me esté poniendo en la postura naturista ni vegana, sino que simplemente informarse que hay algunas carnes que se diferencian enormemente de una carne natural que se alimentó con pasto,
0: sí,
1: a una que la alimentaron con guano de gallina por negocio.
0: Claro, o con desechos de otros animales también.
1: O desechos de otros animales.
0: ¿Cómo
1: sí,
0: no?
1: Estoy totalmente de acuerdo. Entonces la carga tóxica de esa carne es totalmente diferente a una carne sana.
0: Ya, pero entonces un poco para aclarar eso. Usted dice que los seres humanos tenemos 40 años, anótelo Daniel, 40 años de buena vida que ya viene escrito en nuestros genes y eso es lo que podemos disfrutar. El resto de esas 40 décadas, en mi caso yo tengo 60 y tantos años, hay más de 2 décadas y tanto, que lo que estoy disfrutando es producto de que yo construí ya un... Qué bueno, me gustó
1: un cuerpo sano.
0: Me gustó eso, ¿no? 40, o sea, tú te aseguras, vienes con ese regalo, ¿ya? Como que te regalaron esto, ahí tienes, haz tú lo que quieres con esos 40 años.
1: Y... Lamentablemente nadie tabula esto, pero yo he observado en mi experiencia de trabajo de mesón directo con la gente, es que aquellos ancianos que llegan lúcidos a los 100 años,
0: ¿ya?
1: Extrañamente,
0: ¿ya?
1: O paradójicamente,
0: ¿ya?
1: No han consumido medicamentos. Han usado productos naturales, han usado homeopatía, generalmente por automedicación, porque no le creen nada a nadie.
0: Sí, son medios incrédulos.
1: Medios incrédulos, y he tenido pacientes de 103 años, 100 años, perfectamente lúcidos, activos.
0: Sí.
1: Que yo creo que uno de los grandes secretos es no detenerse nunca. Aunque hayan dolores.
0: Sí, yo creo que, por ejemplo, bueno, también discrepo un poquito de eso, pero es bueno que vayamos debatiendo esto porque yo le doy un poco la postura nuestra, que una experiencia parecida en el área en que yo me he desenvuelto como científico, como hombre de ciencia. Yo creo que el valor de la medicina tradicional es importante, por mucho que se cuestione, es importante tenerlo. Ahora, lo que sí yo he visto, que muchos de mis pacientes que pasan los 100 años, que también me ha tocado ver un grupo importante, son personas que han usado muy poca farmacia, ¿ya? No son de estos de la polifarmacia, para nada, han usado muy poca farmacia, pero que han asistido al cuidado médico y que han tenido la bendición que estos médicos que han tomado cargo de su periplo de vida han sido médicos conscientes que se han ocupado justamente primero dentro de su receta, le han recetado el primer medicamento que le recetan, por ejemplo, una abuelita me decía el otro día, era el dormir bien. El doctor de cabecera, ¿no? Lo primero que me decía, ocúpese de dormir bien, cierre bien las cortinas, porque en la oscuridad la melatonina es mejor secretada por la glándula pineal, preocúpese en la mañana de hidratarse, porque ha estado respirando, exhalando agua, porque uno despierta de repente y ve los vidrios empañados, ¿y de dónde salió esa agua? De su cuerpo salió esa agua, ¿verdad? Que a través de la respiración y a través de la transpiración, etcétera. Y esas personas, haciéndole mucho caso a su médico, que han tenido esa bendición de tener médicos que se han dado el tiempo y han sido...
1: No entienda mal, el usar medicina alternativa, homeopática, naturales, incluso hierbas medicinales, no significa que la persona no se va a controlar con el médico, por el contrario.
0: Ah, alcohol, exacto.
1: Yo soy uno de los grandes defensores y promotores, ojalá, de que volvamos a tener el médico de familia.
0: Sí.
1: El médico de cabecera, sí, que esté permanentemente controlando a la familia y que sea el paciente libremente el que elija qué terapia usar. Y para eso necesitamos médicos con un amplio criterio. Y de hecho, muchos de estos abuelos que estaba contando asisten casi enfermizamente mensualmente al médico y no le obedecen con los tratamientos.
0: ¿Cómo no le obedecen?
1: No le obedecen, simplemente ellos van para que les establezcan el diagnóstico,
0: los sigan.
1: Los evalúen,
0: ya,
1: y ellos determinan qué medicamentos tomar.
0: Mira que
1: y van a la farmacia,
0: ¿ya?,
1: que es un lugar donde parece confesionario. Yo no tomo esto porque tiene estos efectos laterales, estos efectos laterales, pero la próxima vez me voy a volver a controlar y voy a ver con la terapia que tomo cuál es el resultado.
0: Interesante. Estamos conversando con el doctor Ernesto Mickmann. Vamos a hablar en instantes acerca de la medicina homeopática y lo estamos haciendo gracias a Madre Tierra y al aceite de orégano oro. El aceite de orégano oro, un importante suplemento alimentario a la hora de complementar su tratamiento. Por ejemplo, en el caso del Helicobacter pylori, se ha hablado mucho sobre eso, cómo estas bacterias son bien mañositas, cómo ellas se encargan de una manera u otra esquivar los tratamientos antibióticos y van generando una cierta resistencia. Cuando tú usas el poder antibiótico de algo tan natural como el aceite de orégano oro, en este caso uno de sus polifenoles, es un fenol, en realidad el carvacrol, este va a actuar a nivel del biofilm, va a actuar a nivel también de la membrana de la bacteria y va también a bloquear el movimiento de estos flagelos que le dan la característica como de hélice al Helicobacter pylori. Y de esa manera no van a permitir a esta familia de Helicobacter pylori que genere resistencia, en este caso a los polifenoles del orégano, ¿ya? Que deben ser siempre, insisto, ya que estamos hablando de esto, complementados con el control y la farmacoterapia indicada por su facultativo. Qué bueno es tener ambas medicinas unidas, y no ambas, sino que toda esta medicina integrativa alrededor de un buen sentir que es el personas sanas.
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Continuamos acá en nuestra querida conversación junto al destacado homeópata, además, don Ernesto Mickmann. Doctor, el aconitum, me lo preguntaban recién, es una preparación homeopática que se usa en una situación bastante, bastante.

0: bastante común hoy por hoy, como es las crisis de pánico, ¿no? Hablemos un poquito de ello.
1: El tipo de vida contra natura que estamos llevando, la ciudad, la contaminación, el ruido, la exigencia, hace que una juventud que no está adecuadamente preparada
0: ¿ya?
1: para enfrentar el fracaso, lo cual es culpabilidad de nosotros.
0: ¿Ya?
1: La generación nuestra probablemente fuimos cuestionadores del rigor de nuestros padres, pero pareciera que era la enseñanza para que pudiéramos recuperarnos fácilmente de la derrota, del fracaso.
0: Una mayor resiliencia, una mayor capacidad.
1: Sin embargo, hoy en día se enfrentan los jóvenes a los 18, 20 años con recién el primer choque con el fracaso, porque nosotros los protegimos. Y ocurre que empiezan con crisis de pánico al enfrentarse a una vida que la ven difícil, ¿eh? Empieza con síntomas de sudoración, les baja la glicemia y terminan desmayándose. No están preparados para enfrentar un tipo de sociedad desde mi particular punto de vista, es mi opinión personal, un análisis
0: compartido. O sea, hoy día, sin duda, ese grupo etario tiene una menor capacidad a la frustración, una menor tolerancia a la frustración.
1: Absolutamente.
0: Ya, y eso es responsabilidad de los padres, del sistema, de la educación.
1: Yo diría que los padres, pues fuimos nosotros que quisimos que nuestros hijos no los volvieran a tocar. Jamás se les pegó. Fuimos laxos en las prohibiciones.
0: ¿Ya?
1: La bonanza económica, hay que decirlo, que tuvo en algún momento Chile,
0: ¿ya?
1: permitió que los transformáramos en jóvenes que querían algo y nosotros, como tuvimos muchas privaciones, les dimos en el gusto.
0: Sí, ese es
1: entonces
0: el efecto.
1: Generamos unos monstruos que hoy en día no saben resolver sus propios problemas porque ya se deben desligar de los papás. Y observen, los hijos se están despegando a los 30 y tantos años porque necesitan todo un motor de aprendizaje de los 20 a los 30 para poder enfrentar la sociedad.
0: Sí, para sacar a... O sea, el efecto justamente esto de no prepararlos para la tolerancia, la frustración, el efecto péndulo del que uno a veces por lo carente que nos ha tocado vivir. Nuestra, y era una carencia entre comillas también, porque obviamente no, tampoco teníamos grandes expectativas. Hoy día el mundo está lleno de estímulos. Ya tú sacas un teléfono celular y al mes ya hay otro más, y hay otro más, y así. Y hay mentes que yo lo vi en mis últimos viajes en Nueva York, me contaban que hay gente que trabaja pensando qué cosa nueva darle a la gente para que compre. Son parte de la maquinaria del compre. Siempre te están estimulando a comprar.
1: Es indudable, pero nosotros no le hemos enseñado a ellos también a interpretar el mercado. Porque la verdad es que te inventan juego para que cambies el computador. ¿Y sí. qué beneficio tiene un juego aparte de abstraerte de la realidad? Es como fumarse un pito de marihuana en el fondo.
0: Sí.
1: Abstraerlo y sacarlo del sistema para que no moleste.
0: Don Ernesto, y volviendo al acónitum, entonces tenemos nosotros un tema ahí de ansiedad. Una crisis de pánico. ¿Qué pasa con el acónito? La gente está escuchando porque nosotros en el campo de la medicina natural les recomendamos el tranqui, porque el tranqui, como usted muy bien sabe, contiene triptófano, que es un aminoácido que actúa en la progenia de la serotonina, ¿verdad? Sobre todo cuando lo consumes en la tarde-noche, la melatonina también para dormir bien, tiene magnesio, tiene vitamina B6. Por el lado suyo, el acónitum.
1: El acólito, un acelgo, en homeopatía los medicamentos tienen un amplio espectro de acción. De partida, el acólito es un medicamento que a través de los 200 y tantos años de experiencia ha demostrado que frente a ciertos shocks, incluso medio ambiente,
0: ¿ya?
1: es decir, uno sabe cuándo se va a resfriar porque se expuso a una corriente de aire, sí. un aire acondicionado, siento que me voy a resfriar y ese es el medicamento de elección en ese minuto. Es decir, lo deberíamos tener el botiquín permanente.
0: Sí, yo
1: un acónitum de 6
0: sí.
1: por enfriamiento evita caer en la evolución que termina en una gripe.
0: Ya, pero ¿y en la ansiedad?
1: Es lo mismo.
0: ¿Cómo así?
1: Estamos enfrentados a un shock de la vida real, miedo a trabajar, miedo a enfrentar el futuro, y nuestra reacción es fatiga, desmayo, hipoglucemia, dificultades de respiración, sudoración en las manos,
0: angustia.
1: Y en ese momento el aconitum en diluciones más altas porque afecta las reacciones psicosomáticas.
0: ¿Ya?
1: Entre más alta la dilución,
0: más
1: profundo es la acción a nivel psíquico. Y como este es un problema psíquico, aconitum 0.100, una tapita bajo la lengua y empieza a estabilizarse nuevamente el individuo y puede seguir su vida normal.
0: Aconitum de 6 es una dilución 6, ¿no? De
1: 6, una millonésima,
0: ¿verdad? Y un C200 es
1: 1 por 10 elevado a menos 400. Es decir, traspasamos el número de Avogadro y es lo que dicen que puede considerarse un placebo, pero se ha demostrado a través de tesis en Francia que
0: actúa.
1: No solo que actúa, sino que las vibraciones energéticas de la materia permanecen en la sustancia a pesar de haber traspasado el número de Avogadro.
0: Pero uno,
1: nuestro Premio Nacional de Ciencia, Igor Saavedra, ha sostenido que probablemente tengamos que replantearnos las teorías físico-químicas porque hay algo que no sabemos.
0: Claro,
1: y respetuosamente la homeopatía actúa y
0: C200, entonces 1 elevado, 1 por 10 elevado.
1: Menos 400.
0: Menos 400.
1: 0,000.
0: 400, 0. El número de Avogadro es 1 por 10 elevado a menos 23.
1: Sí.
0: Ya, para que, si mal no recuerdo, Daniel, ya usted me lo preguntaba el otro día, 1 por 10 elevado a menos 23. El número de Avogadro. Bueno, estamos compartiendo a esta hora junto al doctor Ernesto Mickmann. Hoy día estábamos hablando de homeopatía. Hablamos al principio de la muerte. Ahora hablamos de algo que también angustia, ¿verdad? Las crisis de pánico, es pura angustia, ansiedad. Conocimos algo del aceite de orégano oro que hace tan bien para nuestra salud. Me imagino que en su farmacia, doctor, usted tiene el aceite de orégano. Tiene que tenerlo.
1: Hay que tenerlo.
0: Hay que tenerlo. Hay que tenerlo. Bueno, hay que tenerlo. Bueno, y con Del Tranqui vamos a hacer la pausa para los comerciales de esta media hora. Ahora ya, y se nos viene el segundo bloque de nuestra botica. Ha pasado rápido el tiempo porque tenemos tamaño invitado. Ya estamos de vuelta, no cambien el dial. No los dejen solitos.
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0: respecto a Bicolon en gotas orales, una vez visité al doctor Mickman y vi en su farmacia Mickman, obviamente, a dos personas que iban saliendo con el Bicolon en gotas orales, un preparado, y me puse a conversar con estas señoras y justamente hablábamos de esta situación que hoy día afecta más a las mujeres que a los varones, don Ernesto, como es el caso del colon espástico, el síndrome del intestino irritable. ¿Por qué será que son las mujeres más sensibles a sufrir del estómago y del colon, del intestino delgado hoy día con lo del SIBO y todo eso? ¿Hay algo en la mujer que... ¿Cuál es su opinión? Como un hombre de experiencia en eso, sin duda.
1: Yo diría que el hombre no le gusta manifestar sus malestares.
0: Mire, qué bueno.
1: Lo esconde.
0: ¿Ya?
1: Lo soporta y cuando decide examinarse ya está.
0: ¿Pasa algo
1: a
0: así?
1: A diferencia con las mujeres.
0: ¿Algo así con la próstata también o no?
1: Afirmativo.
0: Se deja estar y
1: muchos sospechan que tienen problemas en la próstata, pero no están de acuerdo con el tipo de exámenes,
0: sí,
1: y simplemente llegan a consultar, si es que consultan, con un cáncer avanzado, que ya se ha irradiado hacia los huesos, ya está con problemas en la columna vertebral, pero es un problema de conducta social. Yo diría que tanto hombres como mujeres en colon son afectados de igual forma.
0: Todos sufrimos.
1: Lo que pasa es que la mujer es más responsable. La mujer pareciera, y esta es una hipótesis mía o una observación, le importan más los hijos que el marido.
0: No, sin duda, sobre todo en el caso suyo está muy bien. No. Y tiene que ser así porque
1: el
0: cuidado de la especie, pues.
1: Exactamente, y la mujer se cuida a ella porque quiere cuidar de sus hijos, porque siente esa protección,
0: sí,
1: que le puede dar a la familia. El hombre no.
0: Sí.
1: El hombre,
0: sí,
1: le echa para adelante. Y todavía, aunque hayan corrientes de diferente tipo, el hombre sigue manteniendo, comillas, el rol de proveedor. Uh-huh. Aunque ha ido cambiando con el tiempo, pero como no se le ha asignado nuevos roles,
0: ¿ya?
1: La sociedad ha ido quitando roles.
0: Se ha puesto más flojo el hombre.
1: Indudable, si están cometiendo un error, porque no existen otros roles.
0: Claro.
1: Aparte de ser proveedor, trabajador, y le están abriendo una compuerta a ser mantenido, y es grave.
0: Grave. 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
0: ¿Cómo tomamos el Bicolon? Siempre diluido en un vasito de agua, es muy, muy fácil de tomar. Y a propósito del agua, doctor Mickman, usted le tocó participar en un trabajo de investigación sobre el agua en el país entero, ¿no?
1: Es interesante el saber que las diferentes regiones tienen diferentes composiciones del agua.
0: Pero hay un elemento que lo distingue al lugar más contaminable, por decirlo así, o contaminado. Hay un agua que es más mala que todos, ¿no?
1: Sí.
0: Eso es más o menos lo que usted descubrió en su estudio con el doctor
1: Ewald Finsterbusch.
0: Con el doctor Finsterbusch. Ya, y cuéntenos los resultados, a ver.
1: Es interesante porque dice relación con el comportamiento de la población.
0: Claro,
1: ya. La composición de minerales del agua de alguna manera determina la estructura de nuestro organismo. Sí, nosotros no comemos los minerales por ladrillo, sino que en pequeñas dosis, como todas las cosas de la vida.
0: Sí.
1: La mamá no nos da la
0: cucharadita de
1: calcio,
0: de silicio,
1: y nos va dando oligoelementos a través de la leche materna. El agua funciona de la misma manera e incide en el comportamiento de la población. Santiago de Chile tiene el mayor porcentaje de azufre, y que dice relación con la respuesta al medio ambiente, con irritabilidad, nerviosismo, sí, agresividad,
0: angustia, ansiedad también.
1: Todos esos síntomas son típicos del sulful, y los estamos induciendo a través del consumo de agua cada vez más maltratada.
0: Expliquemos esto. En homeopatía, ya esto porque la gente alrededor de nuestro programa siempre está convocada con respecto a la nutrición ortomolecular, pero en homeopatía hay otro mecanismo de acción. Ya se dice similum, similum est, es una frase que dice que lo similar va a curar lo similar. Y esto ya tiene 200 y tantos años de práctica. Partió con don Samuel, ¿verdad?
1: Don Samuel Hahnemann,
0: el doctor Hahnemann. Entonces, ellos buscan un elemento que te va a ayudar en estados de dilución máxima, en forma más activa para tratar ciertos síntomas. El sulfur, que es un producto homeopático, trataría entonces a estos estados de respuesta irritable frente a fenómenos externos, ¿no?
1: Y uno que mucha gente lo va a reconocer rápidamente, que es el nerviosismo por anticipación. Es decir, si yo voy a dar una prueba, tengo colitis.
0: Claro.
1: Automáticamente es porque nuestro organismo, nuestra psiquis, actúa sobre el organismo, y por eso en homeopatía estimulamos para que el individuo, a través de su mente, mande el organismo, no al revés.
0: Claro, o sea que hay un cierto control mental.
1: Exactamente.
0: Y usted, por ejemplo, usted me decía que en la facultad, usted estudió en la facultad de Valparaíso y yo estudié en la facultad de Santiago, ¿verdad?
1: Pero de la misma universidad.
0: La misma universidad, por supuesto, en la misma universidad de Chile. Pero usted, que era un hombre de 6 y 7, igual le venía colitis sabiendo que iba a sacarse. Eso es como nerviosismo por anticipación.
1: Claro. Y le pasa a la gente cuando tiene que ir al banco, y son gente que sale poco, o les ocurre porque pasan encerrados en su casa y tienen que ir al centro, les produce nerviosismo, tienen que ir 10 veces al baño antes de salir de la casa, y es un síntoma muy recurrente en nuestro pueblo, porque tenemos las aguas contaminadas con azufre.
0: Con azufre.
1: Porque si somos un país volcánico.
0: Claro, y por eso, pero es que ahí está lo paradójico. En medicina homeopática, lo que nos contamina y nos produce un efecto nocivo en nuestro cuerpo, en dilución homeopática actúa al revés, como un remedio frente a esto. Bueno.
1: Efectivamente.
0: Así es. Entonces, volvamos a Santiago. Ustedes descubrieron con el doctor Finterbusch que en Santiago estaban los más altos niveles de azufre en el agua. Y eso provocaba, ¿por qué los capitalinos?
1: Tienen un modo reaccional, gritones. Claro. Son violentos, las grandes manifestaciones y las explosiones sociales, o como la llamen,
0: sí, comienza.
1: Van a ocurrir siempre en Santiago.
0: Van a comenzar. ¿Y cuál sería ahí la solución, doctor?
1: La solución es tener unas plantas adecuadas de tratamiento de agua, que debe ser de un alto costo, que no lo quiere asumir ninguna de las empresas que hoy en día maneja el agua potable, pero lo podemos manejar desde el hogar.
0: ¿Cómo así?
1: Con filtros adecuados para consumir el agua bevestible, por lo menos filtrada, que nos asegure la retención de los metales y de las sales minerales.
0: Yo sé que
1: sin
0: usted...
1: caer en exceso, ¿ah?
0: Sí, no, me parece
1: sin
0: muy
1: caer
0: bien.
1: En exceso.
0: O sea, a filtrar el agua. Y lo interesante, y nos vamos al tiro a la música, es que también descubrieron la zona donde había menos contaminación por azufre, y nos encontramos con una linda sorpresa, ¿no?
1: Sí, evidentemente.
0: ¿Dónde es?
1: Casablanca.
0: A nuestros amigos de Casablanca, tremenda y buena noticia. El lugar más propicio para tomar una buena agua es el Valle de Casablanca. Algunos dicen, prefiero tomar el pino de Casablanca, pero bueno, acá le decimos... Musicalizamos y ya continuamos acá en la Botica del Ayer. Nuestro amor.

0: La linda música del recuerdo también, y qué buena compañía. Mientras ustedes escuchan y musicalizan todo esto, nosotros con el doctor Micmann nos hemos entablado en un debate extraordinario con respecto a los contaminantes, el arsénico, el níquel, el cadmio y todo lo demás. Es un lujo tener a don Ernesto. Y bueno, y ahí les recuerdo que el aceite de orégano oro contiene elementos quelantes. ¿Qué son los elementos quelantes? Que son capaces de captar estos metales pesados para luego irlos eliminando del cuerpo, porque todos estos metales que nos van a generar enfermedades neurodegenerativas, complicaciones articulares, un deterioro neural en la neurotransmisión, al final, ¿qué más, doctor? ¿Qué más? ¿Neuromuscular? ¿Sí?
1: Invalidación.
0: Impresionante. Usted trabajó en una zona altamente contaminada. ¿Y cómo se cuidaba, doctor? En ese tiempo no tenía el aceite de orégano en su farmacia. Usaba
1: homeopatía.
0: Con homeopatía. ¿El arsenicum?
1: Arsenicum album para eliminar el arsénico que se consume. Es decir, incluso los... Es como un aviso económico.
0: ¿Ya?
1: Todos aquellos que fuman.
0: ¿Ya?
1: Si se hacen un estudio de minerales.
0: ¿Ya?
1: Y de agentes tóxicos contaminantes, tienen elevados los niveles de arsénico.
0: Solamente
1: de una forma.
0: Por el cigarrillo.
1: Solamente por el cigarro.
0: Pero es por, uno el, de los perdón, ¿es por el tabaco o por el papel con que hacen? Porque me han contado.
1: Es una sumatoria, porque sí, el cigarrillo,
0: ¿ya?
1: Como cigarrillo, es una mezcla que se le agrega agente aglutinante. No, agente aglutinante, alquitranes, esencia de vainilla, incluso algunas hierbas medicinales para darle aroma. Entre ellos la salvia officinalis.
0: La alegren, ¿ya?
1: Y perfecto. Forman una masa que después lo pican y después forman el cigarrillo bien aglutinado. Que no es lo mismo que fumarse un tabaco, que no tiene los alquitranes. Pero detengámonos en lo más popular, que es el cigarrillo, y ¿ya? El cigarrillo te aporta arsénico. Y el arsénico, hay trabajos interesantes en la Universidad Montpellier de Francia, que usando las diluciones altas, que mencionábamos de 1 por 10 a menos 400, arsénico en álbum 0200 te va a eliminar el arsénico a través de la orina y a través de las heces, y evitamos que estos metales que aparentemente no los sentimos se vayan acumulando en el organismo, y nos desintoxicamos previamente antes que se manifiesten las alteraciones neuronales, pulmonares, asma bronquial.
0: Problemas musculares, como decía usted.
1: Exacto.
0: Don Ernesto, en los minutos que nos quedan, que nos han llenado de consultas y preguntas, las enfermedades más típicas hoy por hoy en el día a día que la comunidad de nuestro país lamentablemente pone ahí en nuestra mesa de trabajo como farmacéutica.
1: Los problemas cardíacos, la alimentación, los problemas de cáncer gástrico.
0: Particularmente el cáncer gástrico.
1: Particularmente, y yo creo que hay por una costumbre chilense.
0: A ver.
1: Que no es menospreciable, es muy agradable, pero todos sabemos que la carne expuesta al carbón genera agentes cancerígenos.
0: El benzopireno,
1: Y ojalá tuviéramos todos los viernes asados, si hay partido de fútbol, hay asado. Y tenemos una costumbre enraizada en nuestro, y nos hemos buscado alternativas de compartir esa misma carne con otros métodos de cocimiento.
0: Ok, ¿y cuál? Porque aquí hay un tercer elemento. Ya partimos con las enfermedades cardíacas, luego el cáncer, porque aquí quiero hacer un pequeño comentario, pero ¿cuál sería la tercera?
1: Yo creo que los problemas hepáticos.
0: Los problemas hepáticos, perfecto. ¿Qué estamos viendo? ¿Hígados inflamados, esteatosis?
1: Hígado graso.
0: Por la falta de ejercicio y el consumo
1: es que tenemos,
0: de farináceo.
1: Tenemos un problema, yo diría social, o más bien cultural. Si nosotros entramos con un espíritu crítico a un supermercado, y que me perdonen los dueños de supermercados, pareciera que están coludidos para enfermar a la gente.
0: Por eso decimos acá menos supermercado y más mercado.
1: Más mercado.
0: Más mercado que supermercado.
1: Y no solo más mercado, sino que empezar a informar lo que vende el mercado, porque la ambición económica traspasa todas las entidades. Tenemos que aprender a informarnos de la comida.
0: Doctor,
1: en nuestros alimentos están nuestros medicamentos.
0: Absolutamente, una frase hipocrática, un principio hipocrático. Cuando usted hablaba de las enfermedades cardíacas o el mismo cáncer, y también de manera indirecta el hígado, pero están todos ellos con un común denominador, que es el estrés. Nosotros hablamos cómo el sistema nervioso aumenta el cortisol, ¿verdad? Y cómo de una manera inflama y acidifica nuestro cuerpo. Entonces yo creo que hay un factor hoy día en las enfermedades mentales, que tocamos varias, tocamos la ansiedad, tocamos la depresión, la higiene del sueño, el insomnio, también es una patología asociada, un trastorno mental. Para despedirnos, ¿qué consejo le damos desde un punto de vista de su expertise como hombre de la salud y también a lo mejor algo homeopático?
1: Yo creo que lo más importante en este momento es dedicarnos a estudiar cómo alimentarnos sanamente. Y investigando puntualmente el origen de la sustancia. Vamos a vernos enfrentados a un fenómeno que yo discrepo desde mi particular punto de vista, que es la nueva tecnología de impresión de alimentación con 3D, que me parece una barbaridad, porque la mano de Dios no está metido en eso, es solamente comercial. Nosotros no hemos alcanzado el conocimiento para ser superiores a Dios. Ni siquiera si sumamos todos que pudiéramos constituir un Dios somos capaces, porque hay algo que falta, la esencia del espíritu que tiene que tener la planta, que tiene que tener el alimento, y no hemos llegado a ese nivel de conocimiento.
0: Valiosos minutos que hemos compartido en el día de hoy junto a otro de los tantos profesionales de la salud que se levanta en la mañana con la única y gran intención de que podemos ayudar a nuestra comunidad, a nuestra sociedad, a vivir un poquito más y mejor. Me quedo con lo último. La alimentación juega un rol fundamental en lo que tú estás construyendo para tu futuro. Y esa alimentación tiene que ser enriquecida con un pensamiento positivo, con altruismo, con bondad también para con quienes te rodeen, y con todo esto que hemos ido aprendiendo programa a programa acá en nuestra Botica del Ayer. Me despido con el corazón contento de cada uno de ustedes, deseándoles lo mejor y sin duda invitándoles a un nuevo encuentro. Felicidades, amigos, será hasta entonces. Y al finalizar, como siempre, les dejo el mensaje para mí más importante y vital. Pongan siempre primero a Dios por sobre todas las cosas. Y luego al hombre.
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4: Son las 7 de la mañana y 57 minutos.
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7: Y llegamos al miércoles. Sí. Hoy día miércoles 22 de julio de este 20. Oye, son las Marías. ¿Cuándo son las Marías? No, hoy día María Magdalena, ¿no? Sí, estamos a miércoles 22 de julio de este 2026. Sean todos ustedes bienvenidos a una jornada más de lo mejor de los 70 y 80, por supuesto, acá en tu Radio Isadora FM 97.7 y en la www.radioisadorafm.cl. ¿Cómo están, amigos? ¿Cómo están, amiga? Amigo y amigo, amiga, amiga, amigo. Caballero, caballera, ¿cómo están? ¿También? Ay, ay, ay. Oye, faltan dos minutitos. Uy, que anduvo rápido el doctor hoy día. Otra vez se pega el doctor, otra se pone más fome que... Ya. Ya, dos minutos para las ocho. Pero, ay, ¿te has fijado, chiquillos, que hay de todo aquí en la Viña del Señor, como decimos, ¿cierto? Hay personas que le encantan lo... Sobre todo a la gente más adulta, ¿ya? Mucho más adulto que uno. Ah, mucho más adulto. Me gusta escuchar la frase que da el doctor, ¿eh? O sea, las frases, las recetas, ¿eh? Los consejos del doctor. Esa es la palabra correcta, ¿eh? Los consejos, ahí, que haga esto, que tome esto, otro. Y esas personas lo hacen, ¿eh? Le encantan muchas personas. ¿Y usted lo ha hecho también o no? Cuando escucha al doctor, ¿eh?

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Los encuentran, también los callitos, pues. ¿Te gustan los callitos, te? No los callitos a los pies, pues. Los callitos a los pies, no. Eso no. Y guatitas, eso, ahí, sí, los callitos son los más duritos, ¿ah? ¿Cómo le gusta guatita? ¿Le gusta hecho chupe guatitas? ¿Ah? ¿Le gusta carbonada? ¿A la jardinera? ¿A la española? ¿Cómo le gusta? ¿Qué tipo así? ¿Le gusta? Bueno, hay muchos que no les gustan los interiores, ¿no? Ah, sí. Hay uno que dice, ay, guatita, ay, no como guatita, ay, no como guatita. Mejor no sigo diciendo porque voy yo estar tomando desayuno. 8:00 a.m. con un minuto. Hoy, hablando de desayuno, saludamos al kiosco al tío Carlito. Buenos días, tío Carlito, y a su señora esposa que están laborando tempranito, ¿cierto? Los saludamos con mucho cariño desde acá, desde lo mejor de los 70 y 80. Lo aprovechamos de saludar para decirle, amigo y amiga, usted que está escuchando ahí, que el tío Carlito, ¿cuál fue el tío Carlito que hoy día el tío Carlito? Mira, me lo envió tempranito el hombre, ¿eh? 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Lo está esperando de ahora a esta hora para el rico y delicioso desayuno calentito. ¿Qué mejor picar? Esas se las doy yo nomás, pues chiquillos. Esa es mi picadita, así que cuidadito con andarme ahí agujeando alguno. 8:03. 8:03, chiquillos. WhatsApp, el WhatsAppito, tararara, porque ya vamos a empezar. Estoy programando. WhatsAppito, chiquillos. Más 569-3509-4148 para que le den movimiento al WhatsApp, más 569-3509-4148. El Facebook, los 80 anisadores también, pues chiquillos, para que lo muévelo. Sí, el Facebook y el WhatsApp. ¡Vamos a la música! Él es Gary Numan y este tema que se llama Cars. Del año de 1979. ¡Oh, qué buen tema! Me encanta este tema con Gary Numan. Cars. Oh, Cars. Del año de 1979. Tiene varios abriles ya este tema. Y sigue sonando acá. Es lo mejor de los 70. Y

Sí, escuchábamos ahí a Gary Numan con este Cars del año de 1979, pues chiquillos. Sigamos con la buena música. ¿Cómo están esas sopa y pillas, amiga Oscar Guzmán? Dice acá donde el tío Carlito comprando sopa y pillas. Me parece muy bien, pues. Y ustedes, amigos y amigas, escuchando la buena música de Lips Inc. y este Designer Music del año de 1981. Lips Inc.

Music. El Gino Socio. Tryout. Tryout. Sí, tal como suena. Tryout.

Me va a cambiar a 8:16. Ya me cambió, 8:16. 8:16. ¿Quién da más? ¿Usted da más? No, yo siento la 8:16. Estamos escuchando a Gino Socio y este Tryout.

¡Se acabó! Nos vamos al año 82, querido amigo y amigas. Este es Ray Parker Jr., la otra mujer.

de Other Woman del año de 1982. Nos vamos al año 83. Vamos al año 83, por supuesto. Ahí apareció la agrupación de Freeze, y este IOU.

Kio Freeze y Oua. Sí, lo escuchamos acá. Es lo mejor de los 70 y 80. Y Luis Andrés Aldea Herrera nos pidió a Bryan Adams. Ahí está Luis Andrés Aldea Herrera, tu tema. Bryan Adams, I need somebody, del año de 1984. Lo escuchaste acá, es lo mejor de los 70 y 80.

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3: Ya tenemos las 8 de la mañana con 29 minutos, 8 de la mañana con 29 minutos. 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Y es bueno, no me digan que no me digan eso. Y a veces en la mañana cuando estábamos en el campo, llegaban y le mandaban su cucharada de harina tostada, una ría. Ándate, cabrino. Cuando había que trabajar en aquellos años en el campo, cuando se trillaban porotos, había que ir a arrancar porotos, me recuerdo yo, me mandaban, estaba cabro, sí, yo, estaba cabro, me mandaban a arrancar, habíamos a arrancar porotos ahí. 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Claro, salíamos tempranito y arrancar ahí porotito. ¿Ah? Y ahí, para agarrar energía, nos mandábamos un caldo papa con chicharrón y encima con la harina tostada. Ay, ay, Y ahí los viejos se mandaban la famosa, la chupita, el vinito con harina en la mañana y uno cabro chico. Yo era poco, si no le hacía mucho. No tomaba. Lo que sí me, cuando me janen el conchito, el famoso que le decían el muñito, weón. Era un poco de vino con harina, está pero seco, casi seco. ¿Eh? Y se mandaba un muñito, decían. Ahora todo eso se ha perdido. Ya no existe, no hay, chao. Solamente queda en nuestra mente, en nuestras retinas. ¿Ah? Dígame que no es verdad que alguna vez usted fue al campo y no le dieron muñito. ¿Ah? No le dieron pavito de harina, ¿ah? Con cebollita, ¿ah? Ajicito rojo. Dígame que no comió este otro caliente. 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Aplauso. Oye, tenemos las 8:33. 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Dice, no, se pasó. Bueno, buenísimo. Lo bueno es que tenemos que irnos a un alto comercial y ya regresamos con más de lo mejor de los 70 y 80. No se retiren, querido amigo y amigas. Vamos y regresamos.
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0: los más famosos temas musicales de series de la televisión mundial. 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Están en lo mejor de los 70s y 80s.
1: Sí, música de series de TV. Aquí está Sylvester Levy. Tema de Airwolf, Lobo del Aire.

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4: 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Piretanil. 8 de la mañana con 50 minutos, que pasa rápido la hora, 10 minutos ya nos separan de la hora 9, el santoral para el día de hoy. Hoy día vamos a saludar a todas las María Magdalena, así que si usted se llama María Magdalena, muchas felicidades en el día de su onomástico. Ya, usted tira, para el cuestión.
5: ¿Cómo dijo?
4: Ya, eso mismo. Ya, también vamos a saludar a todos los cumpleañeros y cumpleañeras. Cumpleañeras y cumpleañeros, muchas felicidades en el día de hoy, en su cumpleaños, ¿cierto? Muy bien, muy bien, muy bien. También vamos a saludar a todos los chiquillos de la locomoción colectiva. Ah, para todos ellos, un aplauso muy grande a todos nuestros amigos de los taxis colectivos, taxis básicos, ¿cierto? Taxis colores, taxis de aplicación, a los muchachos de los furgones amarillos, ¿cierto? Los furgones escolares, también para los buses, taxibuses, microbuses, también para los buses interprovinciales, para los buses rurales, para todos ellos. ¿Ah? Así que este aplauso muy cordial para todos ustedes, amigos y amigas. ¿Ah? Saludamos a nuestro gran amigo Juan Cadispino ahí en Buses Caloguat, que va a Chillán Pinto Rosal, o Rosal Pinto Chillán, ¿cierto? También a los chiquillos de Buses La Palmera, que van a Chillán San Carlos, San Carlos Chillán, que van escuchando lo mejor de los 70 y 80, por supuesto. También a los chiquillos de Coihueco, a los que van hacia Coihueco, Coihueco Chillán, Chillán Coihueco también, ¿cierto? Para ellos también este aplauso, pero grande, para los que van a Bulnes, los que van a

Y también para los que van para allá, para Arias de las Mariposas, para arriba, para Tanilboro. ¡Oh, Tanilboro! Me acuerdo. Cabro chico, este sí me tengo muchos recuerdos, cabro chico en el campo. Había que esperar la micro para llegar acá a la ciudad, para que andar como 20 kilómetros, 16 kilómetros. Había que esperar la micro como a esa hora de las 5 de la tarde. Llegaba como, pasaba como a las 5 y media, pasaba ahí por el campo para llegar acá a Chillán. Y en ese tiempo era puro camino de tierra, lleno de piedra, camino de polvo, todo. Y había varias, unas micros grandes que corrían en esos años. Bueno, hoy día con la modernidad casi la mayoría tiene vehículos, está todo pavimentado, ahora le echaron pavimento, le echaron cemento ahí a la tierra ya, y se perdió la magia. En ese tiempo la magia era comer tierra, po. Ay, de esas micros viejas, ¿ya? Que pasaban, entraba la tierra, po. Hasta por el volante del chofer. Claro. Sí. Bueno, tengo cualquier anécdota. Yo debería empezar a escribir un libro antes de partir. Yo debería dejar mis memoranzas, señoras. 8:53. Bien, saludos a todos los chiquillos, a las niñas de casa, a los muchachos del área de la salud. Un abrazo muy grande para ellos. También vamos a saludar a bomberos, a carabineros, a PDI, a Ejército de Chile, a todos ellos un aplauso, pero así enorme de grande, ¿ya? Eso es grande. 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Saludamos a todos los chiquillos en el mercado. Nos vamos a las carnicerías. JR, locales 8 y 9. Los saludamos. Buen día, amigos JR. ¿Ya? 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Y a toda mi la región. Bueno, el abrazo, los saludo y todo. Si se me quedó alguien en el tintero, le ofrezco mis disculpas, por supuesto. Así que, ya saben, vamos a ir a la buena música, a ver dónde es el temita. Aquí está nuestra querida amiga Flor María, dijo quiero escuchar rock. Se puso rockera, quiero escuchar a Joan Jett. Ahí está Flor María, su tema. Otra.

Ahí escuchamos a John Jett, I Hate Myself for Loving You, del año de 1988, solicitado a nuestra querida amiga Flor María, que estaba pegadito al receptor tomando desayunito en este momento. 9 de la mañana con un minuto. 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Pero te parece que me haya llegado algún mensajito. Claro, sí, por supuesto que sí. A ver. Nuestro gran amigo Fernando Núñez nos dice: muy buenos días, querido amigo, te deseo que te encuentres muy bien, un fuerte abrazo y un muy bendecido día, cuídate también, amigo, que esto sea recíproco para ti también, amigo Fernando Núñez. ¿Estás laborando, viejo amigo? Está laborando, se tiene que estar laborando, nuestro amigo. Flor María, gracias, hermoso. Ay, me voy a agarrar a cabezazo, ¿eh? Gracias, te pasaste, súper bacán. Ya. ¿Quién más? Jorge Acuña. Jorge Alberto Acuña. Después de la tanda sale tu temita de Michael McDonald, el Sweet Freedom. Buen tema, viejo. Buen tema. Del año 86 ese tema, ¿eh? Me hacía una referencia del tema delante que estaba escuchando a Gino Socio. Dice: ese tema del inicio de Radio Contacto transmitía en otra frecuencia en ese entonces. Estaba en la Galería Salma, en el segundo local. Sí, pues estaba en el segundo piso, ahí estaba la Radio Contacto y tenían un transmisor chiquitito. Yo me acuerdo ese transmisor. Le decían el Arturito, porque era bajito, era chiquitito. Un transmisor que tenían ahí, y ahí mismo estaba ubicada la antena de la radio. Me acuerdo en aquellos años, estaba cabro ahí, amor. Y después cuando salió Alvarado, ya siempre metido en la radio la discusión, el Alvarado, el contacto, de verdad. Pero Nike Sepúlveda nos dice: buen día, pura energía positiva, un gran abrazo desde el Centro de Especialidades Odontológicas, también para ti, querido amigo Nike Sepúlveda. Chiquillos, chiquillas, voy a hacer un cafecito, a pesar que me queda café, ¿no? Me queda café, permiso. Uy, me queda un potito, permiso. Me voy a tomar este potito café, permiso. No nos hagamos los cursis, porque yo digo un potito café. ¿Acaso ustedes también? Dígame, cuando cabro chico, ¿nunca tomó el té, el café en el platillo? ¿Y lo hacía y lo sorbeteaba? ¿Ah? Y ahora, ¡ay, cursi! Hay que acordarse, siempre digo yo, hay que acordarse que la vaca siempre fue ternero. La vaca fue ternero, hay que acordarse como fueron nosotros años atrás cuando éramos cabros chicos, cuando éramos niños. Si digo cabros, bueno, ya, cuando éramos niños, ¿verdad? Hay que acordarnos, pues, así que muchos se olvidan de eso. Por eso digo, ¡ay, hay que acordarse que la vaca siempre fue ternero! Hay que acordar de todo eso y hacer una mezcla y poder juntar eso y decir, chuta, yo no voy a hacer esto porque a mí me pasó esto otro. Ay, claro, por supuesto, yo quiero. Uno tiene que decir siempre que quiere todo mejor hoy en día. Si hoy en día tú tienes todo, estira las manos, tienes internet. Imagínate, en ese tiempo cuando éramos niños no había internet. No había internet, teníamos que sacar una tarea, teníamos que ir a la biblioteca y anotar toda una tarde en el cuaderno. Después tenías pruebas y todo eso. Ahora no, los niños tienen que tener el computador, tienen que tener el laptop, para poder hacer las tareas. Tenemos que pasarle el teléfono. No, claro. Bueno, en esos años que llegaron a ser papas fritas en la casa. La papa frita no se hacía nunca, y cuando hacían papa frita, que estábamos todos contentos. Claro, si es verdad, no nos digan que no. ¿Ah? Nosotros en esos años estábamos acostumbrados al el pan. ¿Ah? El pan lo hacía la mamá, el pancito amasado, ¿cierto? Comíamos todo natural. Hacíamos huerta, se hacía huerta. Me mandaban a picar la tierra. No, sí, yo la sufría todo. Así que no me vengan ahora aquí. Ay. 9 de la mañana con 5 minutos. Pero eso a usted no le interesa. A usted le va a interesar. Van a hacer unos breves saltos comerciales, unos consejos comerciales que le vamos a otorgar para que lo escuche y diga: chuta, aquí está lo que ando buscando. Sí, un breve alto y ya regresamos con más.

0: mejor de los 70. Vamos y volvemos. Ahora ya. ¡Bravo! ¡Para el aplauso, hombre! ¡Para el aplauso!
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3: Son las 9 de la mañana y 9 minutos.

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Oye, me están diciendo, ayer estuvo buena la música al final de los de artistas italianos, y podríamos repetirlo, claro, si se puede repetir con otros temas, si no vamos a tocar los mismos, po. Ya, pero primero lo primero, yo estoy debiendo un tema aquí. Estoy debiendo un temita de Michael McDonald. Y después ya nos vamos con unos españoles ahí, unos italianos en españoles, así, en esa forma. Este muchacho que nos pidió el temita, a ver, ¿quién está escribiendo WhatsAppito? Flor María, toda la razón. Yo con mi prima tomábamos el té en el plato para enfriarlo más rápido, para que se enfriara más rápido, ¿así o no? Jorge Alberto Acuña, ahí está su tema, mijo. Michael McDonald, el Sweet Dream.

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La voz de Franco Simone cantando aquí. Ahora Ricardo Cocheante, Sinceridad.

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1: En lo mejor de los 70 y 80 escuchamos a Ricardo Constante. Sí, por supuesto, ahí. Por acá estaba, me llegó un mensajito aquí. ¿Quién me escribió por acá? Nuestro amigo Fernando Núñez. Franco Simone, también el tema Franco Simone, ¿ah? ¿Eh? Sí, bueno, sinceridad, era Ricardo Conchanti y de Franco Simone aquí. Oye, 9 de la mañana con 26 minutos, 9 de la mañana, ¿cómo pasó la hora? 9 de la mañana con 26 minutos, ya, man. 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Vamos a ver si se me abre el Word. Sí, porque realmente le da. Si ahí se abrió el Word. 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Vamos al alto comercial. Hoy que pasó rápido. Ahora vamos al alto. Y ya estamos de regreso con más de lo mejor de los 70 y 80. Vamos y volvemos.

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3: Para, pa, pa, pa, 9 horas con 45, vamos a los saluditos. Sí, vamos a los saluditos, muchachos y muchachas lindas, ¿cierto? Vamos a los saluditos. Oye, quiero ver una cosita acá. Quiero ver una cosita. F5. Quiero ver, está actualizando esto. La temperatura en la ciudad de Chillán me dice que tenemos 11 grados con lluvia débil. 11 grados con lluvia débil. ¡Ay! Hasta ahora no llega la lluvia. Sensación térmica de 8 graditos. ¿Está lloviendo, no? Lluvia débil, ¿ah? Probabilidades de lluvia 12%, dice acá, ¿ya? Para el día, no, hasta ahora no más, pero de ahí ya no llueve más, ya no figura más ningún tipo de lluvia según el Weather Channel, ¿no? Dice que hay un viento de 23 kilómetros a la hora noroeste, el viento norte, noroeste, ¿ah? La presión atmosférica 1018.0 milibares, la humedad relativa del aire de un 91%, ¿cierto? Aquí no me aparece acá. Para hoy, chubascos matinales, ya, y no llueve más, no va a llover más. Mañana jueves 23, chiquillo, 98% de probabilidad de precipitación con lluvia y viento para el día de mañana. Para el día viernes 24, 10% de probabilidad de lluvia, cielo nula. Nublado hasta el día viernes. El sábado 25, lluvia, 81%. Domingo 26, 94%. Lunes 27, 84%. Martes 28, 64%. Pura lluvia. Pues estamos en invierno, es normal. Pero hoy hay un receso, un pequeño receso, ¿ya? Un descanso, ¿eh? Porque mañana vamos a tener lluvia y viento, chiquillos. Así que un descanso, ¿ya? ¿Qué más? Ya, vamos a los saluditos por acá. Nuestro amigo Oscar Guzmán nos dice: buenos días, su señoría. Bueno, buenos días. Ya, Oscar Guzmán, buenos días, W, que tengas un muy buen día miércoles, un abrazo cordial también para ti, querido amigo Oscar Guzmán, un abrazo cordial desde acá, desde lo mejor de los 70 y 80. Luis Andrés Altea Herrera, buenos días, ¿me está lloviendo? ¿O no? Sí, está lloviendo, pero está lloviendo, pero no es una, es una lluvia así tenue, ya. Buenos días, W, por acá, Luis Andrés Herrera, y a todos los ochenteros, que sea un lindo día, y un temita de Brian Adams, el Somebody, sí, pues lo hemos difundido, muchas gracias. Ricardo Quesada San Martín, hola don Ricardo, tantas lunas, ¿qué cuenta de bueno? Un abrazo cordial nos dice, también para usted. Iván Gonzalo, saludos a todos los ochenteros, y especialmente a ti, W, que tengan un muy buen día miércoles. Oscar Guzmán nuevamente, acá comprando una sopa y pillita donde el tío Carlito. ¿Y solita o no? ¿O ha ido con quesito, jamón y un sanguchito, no? ¿O así? Jorge Alberto Acuña nos dice, hola, buenos días, Wilson, que tengan un muy buen día miércoles. Saludo a todos los ochenteros. Gracias por tu programa que marca la diferencia en la frecuencia modulada. Dagoberto Olivera, ¡oh, qué molesta el caballero este! Dagoberto Olivera, saludo amigo Wilson, desde Concepción. ¡Ah, y anda el tatita Dago! Dice, desde Concepción, hospital traumatológico, acá escuchando la mejor música de nuestra querida época. Un gran abrazo, amigo. ¿Hoy qué anda haciendo en el hospital, amigo Dago? ¿No es que se haya perdido el tatita? ¿No es que se haya perdido el tatita Dago? ¿Anda en el hospital? O a lo mejor anda haciéndose radiografía. ¿Qué anda haciendo por todos lados? Aquí mejor me está escribiendo ya. Saludos, le vamos a mandar saludos. Le vamos a mandar un saludo al tatita Dago, chiquillo, ¿cierto? Ahí ya. Un saludo muy cordial al tatita Dago, ¿cierto? Ya que dice que está en el hospital de Concepción. ¿Ya? WhatsAppito, ¿quién me dice por aquí? ¿Quién me está escribiendo? Juan Cádiz. Hola, buen día, buen día. Le vamos a escribir al tiro. Muy buen día, miércoles, amigo Juan. 1, 2, 3. Ahí sí. Buen día, amigo Juana. Saludos cordiales para Juan Cádiz Pino. También vamos a saludar por acá. Tempranito nos escribió el tío Carlito, chiquillo, me escribió tempranito ahí que tiene una oferta. La lomito, ¿a usted le gustan los lomitos? ¿Los lomitos? ¿Ya? En pancito amasado, grande, así como rueda de carreta, grande, ¿sí? Palta, tomate, mayo, ¿cierto? Lomito, pues. Lomito, palta, tomate, mayo, más café, milo por 3 luquitas y media. Claro. Si no quiere el sanguchito, se puede llevar el sanguchito, lo puede, ¿cómo se llama? Dice, para llevarlo, lo quiero para llevar. Así que ahí, claro. Y con cafecito, milo, té, lo que usted guste ahí, Lo único que no hay mate, pero luego yo creo que va a tener mate. Para los viejos materos. Jorge Alberto Acuña por acá nos dice, hola W, ese tema de los inicios de Radio Contacto al Gino Socio, La transmitía en otra frecuencia en ese tiempo. Está ubicado en la Galería Salma. Por favor, usted mira de Michael McDonald, el Sweet Freedom. Sí, pues ya lo hemos difundido, amigo. Nicky Sepúlveda también nos saluda, nos dice buen día, pura energía positiva desde el Centro de Especialidades Ontológicas. Flor María Moragano escribió esta chiquilla. Dice, hola, hola, lindo y hermoso, puede difundir a Joan Jett. Sí, pues ya lo hemos difundido ya. Dice, gracias por el tema. Te pasaste, dice. Y tú tienes toda la razón. Yo con mis primas tomamos el tecito en el platillo para que se enfriara más rápido. Fernando Núñez, muy buen día, querido amigo. Te deseo que te encuentres muy bien. Un fuerte abrazo y un muy bendecido día. Cuídate. Gracias, amigo. Por aquí estamos laborando. Y en la sintonía, tu excelente programa, me dice, Un muy buen tema el de Franco Simone. Sí, pues, amigo Fernando, sí. Usted sabe, pues, No tiene para qué andar buscando otras emisoras. La 97.7 tiene lo que a usted le gusta. Juan Cadispino nos dice, buen día, W. Muy buen día, amigo Juan Cadispino, Así que le estamos dando. ¿A quién está? A ver. José Bastía nos está escribiendo por acá. A ver, ¿qué me está escribiendo? Juan Padilla dice: buen día, señor. Saludos, amigo. Saludos para usted, amigo Juan Padilla. Usted que está sentado ahí en las cámaras de televigilancia ahí, ¿ah? Mejor no digo lo que voy a decir porque van a retar, güey. Así que me cortan el cabello. Así que, si sabe usted, usted sabe lo que va, ¿verdad? Ay, José Bastía, otro gran amigo más de muchos años, José Bastía, de cuando estábamos chicos. Amigo, buen día para ti y todo el grupo de la radio. Excelente, le deseo. Yo estoy arriba limpiando una estufa. Hermoso día para todos. Sí, pues, ahí nuestro amigo José Bastía también le hace... hace mantenciones a todo lo que son las combustión lentas también. ¿Quién más le hace las le hace la mantención? Tenemos otro amigo también que también publica aquí su... Fernando Núñez, Fernando Núñez. No tengo café. Nuestro amigo Fernando Núñez también le hace mantenciones a lo que son la mantención a las estufas estas de combustión lenta, pellets, todo esto. Y también nuestro amigo Bastía, ¿cierto? El Bastía, como le decíamos cuando cabros chicos, no lo llamamos por el nombre, sino que no le llamamos, oye, Bastía. José Bastía, ¿cierto? Hace también las mantenciones. 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Ya, chiquillo, uy, estaba en la quemada, ya, voy a enviar un aplauso muy grande para todos ustedes, nuestros queridos amigos y amigas. ¿Cierto? 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No, a lo mejor se lo hace hasta gratis. 9:55 a.m. Ya vamos a los lentos porque ya estamos. ¿Qué vamos? Paleteado.
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3: Vuelven los lentos. Oye, los lentos, ¿qué te vamos a tocar? Ya, escuchemos a... ¿dónde está? En los lentos, Spandex Ballet. Trog de Barricade. Con Spandex Ballet, qué buen tema. Siéntese, relájese, o si va conduciendo, sube el volumen, va conduciendo, cierre los ojos y no vaya a chocar, ¿no? Spandex Ballet.

pero muchos dicen, ah, que se va esto. No, yo por mí, yo sigo, yo no tengo problema, voy a estar hasta las 12, la 1, pero no. 10 de la mañana con un minuto, amigos y amigas, es hora que levantemos el paño, ¿ya? Hemos disfrutado 2 horas de buena música a través de la 97.7 Radio Isadora FM, la de la buena música, y en la www.radioisadorafm.cl. 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Y les decimos, será hasta mañana. Amigos y amigas, yo les digo abrazos y besitos para las chiquillas, abrazo y un fuerte apretón de mano para ustedes, muchachos. Amigos y amigas, los quiero mucho, que tengan un muy bonito día y por supuesto me despido desde acá, desde el Estudio W, acá en el barrio Alto de la ciudad de Chillán. Yo les digo chao, ochentero, que tengan un lindo día.

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1: Radio Isadora FM indica la hora.
2: Las 10 de la mañana y 3 minutos.
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3: Talento, pasión y una voz inigualable. Cristina Aguilera, la artista que ha deslumbrado al mundo con su increíble rango vocal y su versatilidad musical. Nacida en Nueva York en 1980, Cristina comenzó su carrera en el Mickey Mouse Club, pero en 1999 alcanzó el estrellato con Genie in a Bottle, convirtiéndose en un fenómeno pop. Con himnos como Beautiful, Fighter y Dirty, Cristina no solo dominó las listas de éxitos, sino que también empoderó a toda una generación con su mensaje de autenticidad y fuerza. Con una carrera de más de 2 décadas, Cristina Aguilera sigue siendo una de las voces más icónicas de la música.
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0: Radio Isadora FM indica la hora.
1: Las 10 de la mañana y 57 minutos.
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2: 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Creatividad, innovación y un arquitecto del sonido. Jeff Lynne, el cerebro detrás de Electric Light Orchestra, que combinó rock y orquesta para crear un sonido único que definió una era. Nacido en Inglaterra en 1947, Jeff fundó Electric Light Orchestra en los años 70, fusionando rock sinfónico con melodías pegajosas. Álbumes como A New World Record y Out of the Blue lo consolidaron como un innovador del sonido. Además, Lynne trabajó con leyendas como George Harrison, Tom Petty, Bob Dylan y Roy Orbison en el supergrupo Traveling Wilburys. Su influencia se extiende a la producción, colaborando con artistas como The Beatles en su icónica reunión de los 90. Jeff Lynne sigue siendo una fuerza creativa, llevando la magia del rock sinfónico a nuevas generaciones.
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0: Radio Isadora FM indica la hora.
1: Las 11 de la mañana y 59 minutos.
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0: 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Por este motivo, el Consejo Regional de Ñuble quiere que usted conozca algo más de esta institución. Aquamaster Chillán está presente en cada competencia de natación, en pre-máster, que son jóvenes de entre 18 a 25 años, y en máster de 25 años hasta los 100 años. Estos últimos brillan en el agua. No solo la competencia en piscinas preocupa a esta entidad chillaneja, también participan en competencias de aguas abiertas y aguas gélidas, donde sus competidores han estado constantemente en el podio, quienes viajan a lugares de competencia gracias a los aportes que realiza el Gore Ñuble. Gracias, dice Aquamaster Chillán, sobre todo en su último proyecto, Nadar para Crecer, quien también lleva el sello del gobierno regional de Ñuble.
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3: Talento, pasión y una voz inigualable. Cristina Aguilera, la artista que ha deslumbrado al mundo con su increíble rango vocal y su versatilidad musical. Nacida en Nueva York en 1980, Cristina comenzó su carrera en el Mickey Mouse Club, pero en 1999 alcanzó el estrellato con Genie in a Bottle, convirtiéndose en un fenómeno pop. Con himnos como Beautiful, Fighter y Dirty, Cristina no solo dominó las listas de éxitos, sino que también empoderó a toda una generación con su mensaje de autenticidad y fuerza. Con una carrera de más de 2 décadas, Cristina Aguilera sigue siendo una de las voces más icónicas de la música.
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1: Radio Isadora FM indica la hora. Las 12 horas y 59 minutos.
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Es un agrado saludarles la 1:07 p.m. 7:13 horas, 7 minutos. Comienzan aquí las informaciones, siempre en su radio Isadora, en la frecuencia 97.7.

0: Vamos con la primera de las informaciones. La Comisión de Evaluación Ambiental aprueba por unanimidad un proyecto fotovoltaico de $400 millones. Gigantesco proyecto fotovoltaico que quedaría instalado en la comuna de Pemuco. La Comisión de Evaluación Ambiental, presidida por el delegado presidencial Diego Sepúlveda, aprobó el día de ayer de manera unánime la declaración de impacto ambiental del proyecto planta fotovoltaica Las Mellizas, una iniciativa que se emplazará en la comuna de Pemuco y que considera una inversión de nada menos que $400 millones. Conversamos con Diego Sepúlveda, delegado regional.
1: La aprobación de este proyecto representa una excelente noticia para Ñuble. Estamos hablando de una inversión de más de $400 millones que va a impulsar el desarrollo económico de nuestra región

0: va a generar empleo, va a fortalecer nuestra infraestructura energética y sobre todo va a posicionar a Ñuble como una región clave para la producción de energías limpias. El presidente José Antonio Kast nos ha mandatado impulsar las inversiones que cumplen con la normativa ambiental porque necesitamos que las regiones crezcan, generen oportunidades y sobre todo mejoren la calidad de vida de las personas.
1: El proyecto corresponde a una central generadora de energía superior a los 3.000 watts, que incorpora además una línea de transmisión eléctrica de alta tensión y su respectiva subestación, fortaleciendo la infraestructura energética regional y nacional. Conversamos con el Seremi de Energía al respecto, Cristian Jaque.
2: Este gran proyecto fotovoltaico que se emplazará en la comuna de Pemuco generará el orden de 300 megawatts con un sistema de almacenamiento de baterías de 1200 megawatt hora y una superficie aproximada de 300 hectáreas. En su etapa de construcción tendremos un pic de mano de obra de 250 personas con una inversión total de 400 millones de dólares. Esto encausa a la región, a ser una región verde. La región de Ñuble va a inyectar energía verde al sistema interconectado central. Por lo tanto, no podemos estar más contentos de que avance este tipo de proyecto y que pronto tengamos su primera piedra.
1: Bueno, por su parte, la Seremi de Medio Ambiente, Angélica Cuevas, señaló que este proyecto de los 400 millones de dólares va a dar trabajo a más de 150 personas. Escuchemos a Angélica Cuevas.
3: Estamos muy contentos de esta comisión de evaluación ambiental. El día de hoy aprobamos la declaración de impacto ambiental de la planta fotovoltaica Las Mellizas con una inversión de 400 millones de dólares que le va a dar trabajo a 150 personas. Eso va a ser más o menos su mano de obra. Va a tener una vida útil de 30 años y nos va a permitir como región inyectar al sistema eléctrico nacional 300 megawatts mediante una línea de evacuación de alta tensión de 500 kilovoltios, lo que va a permitir aumentar y generar energía que es tan necesaria para nuestra región.

En la 1:11 p.m, 13:11, carabineros del CEP Ñuble detuvo en el centro de la ciudad de Chillán a un adolescente buscado por receptación de vehículo. Esto es en el marco de diligencia permanente para ubicar a personas requeridas por la justicia y que carabineros de la sección de encargo y búsqueda de personas y vehículos detuvo en el centro de la ciudad de Chillán a este adolescente de 17 años que mantenía una orden de detención vigente por el delito de receptación de vehículo emanada en la comuna de San Bernardo. El personal especializado fiscalizó al sujeto en el sector céntrico de la capital regional, donde verificó que el adolescente era requerido por la justicia en el contexto del delito de receptación. Además, al revisar sus antecedentes, carabineros estableció que el adolescente registra 3 causas anteriores, también vinculadas a delitos de receptación y robo de vehículos en la región metropolitana. El jefe de la sección de búsqueda de personas y vehículos, teniente Miguel Venegas, destacó también que estas intervenciones forman parte del trabajo permanente que desarrolla la unidad especializada que él dirige.

13 horas con 13 minutos, algunas otras breves también que nos envía Carabineros en nuestra región. Carabineros de Tenencia Las Trancas informa que la ruta N55, que es la que une a Chillán con Pinto, Las Trancas, Las Termas, presenta nieve en distintos sectores, desde el kilómetro 76. Se debe conducir con extrema precaución. Se exige el uso de cadenas para vehículos 4x2 en la cordillera. Otra breve también que nos envía Carabineros en esta información dice que junto a vecinos del sector denominado como Rinconada de Cato, Carabineros de la Segunda Comisaría de Chillán y su comisario, por supuesto, estuvieron una mesa de trabajo, de diálogo sobre la seguridad de la zona rural. Qué importante, ¿no? Seguridad también en las zonas rurales, coordinando acciones colaborativas para reforzar, por supuesto, la prevención. Un hogar seguro también se construye, dice Carabineros, con el cuidado diario de quienes más amamos. Un hábito responsable puede evitar una tragedia y proteger lo más valioso que es la vida y la tranquilidad de toda una familia. Entre todos podemos prevenir incendios e incivilidades. ¿Ah? Eso es lo que dice Carabineros, finalizando con orden y patria.

0: Vamos con la siguiente información. Delegación de la provincia del Punilla invierte cerca de 100 millones de pesos para enfrentar daños por sistema frontal. Las cinco comunas de la provincia de Punilla se mantienen bajo monitoreo constante tras el sistema frontal y la vigilancia de alerta amarilla para toda la región de Ñuble. Ahora la tarea está en enfocar los esfuerzos de apoyar a las familias afectadas, trabajar en los sectores más vulnerables y fortalecer todo el trabajo realizado con el que se logró disminuir los daños. Al respecto, conversamos con Cristóbal Jardúa, delegado provincial del Punilla.
1: Bueno, junto a los servicios públicos, los municipios, los equipos de emergencia, seguimos en alerta durante los próximos días, seguimos estando en terreno, cumpliendo con las indicaciones que nos ha hecho el presidente José Antonio Kast. Estamos con nuestro alcalde monitoreando distintos lugares que históricamente han sido puntos conflictivos o puntos que requieran mayor atención para los momentos de lluvia intensa o de fuertes vientos. Así que nosotros vamos a seguir trabajando, vamos a seguir estando en terreno, vamos a seguir coordinando recursos de emergencia con la finalidad de dar respuesta a los requerimientos de nuestros vecinos, y también hacemos un llamado a la comunidad a informarse por los canales oficiales para siempre estar atento ahí a cualquier requerimiento o a cualquier indicación que hagan las autoridades con la finalidad de darle protección, seguridad y cuidado a nuestros vecinos de la provincia de Punilla.
0: Bueno, aparte de conversar con Cristóbal Jardúa, también conversamos con el Seremi de Energía. Pero antes diremos que, de acuerdo al informe de Senapred del día 22 de julio, Coihueco reporta 279 personas afectadas y 10 damnificados, 9 viviendas con daños y 65 viviendas afectadas por colapso de fosas sépticas. La evacuación continúa en el sector San Ramón. En tanto, en Ñiquén se contabilizan 37 personas afectadas y 8 damnificadas, 16 viviendas con daños. La ruta N236 se encuentra interrumpida por desborde del río y ruta N228 interrumpida también por crecida del nivel del agua. Por su parte, San Carlos cuenta con 726 personas afectadas y 3 damnificadas. También se informa de 23 viviendas con daños y 142 con colapso de fosas sépticas en diversos sectores, como Camino San Camilo y Flor de Quigua. Villa Los Andes continúan interrumpidos. Sigue la evaluación en el sector de Cape. En San Fabián se informa de 18 personas afectadas, 7 damnificadas junto a 8 viviendas con daños. Ruta en el sector Los Monos con algunos problemas. El Valiente, que es otro sector de otra ruta en San Fabián, continúa interrumpida. Desde la Delegación Provincial del Punilla se está trabajando en la licitación para la construcción del puente La Montaña por un monto estimado que supera los 51 millones de pesos. En San Nicolás se encuentra con 9 personas afectadas y 4 damnificadas, además de 4 viviendas con daños. En términos generales, a nivel provincial, se continúa con la aplicación de la ficha FIBE y el monitoreo permanente junto a los servicios de emergencia y el municipio. Sobre los suministros eléctricos, ahí conversamos con el Seremi de Energía en la región.
2: Si bien a esta hora no registramos clientes sin suministro eléctrico en la provincia de Punilla y no tuvimos afectaciones mayores en la infraestructura, como gobierno no nos confiamos, el invierno aún no termina y seguimos en alerta amarilla. Por instrucción del presidente José Antonio Kast, continuaremos desplegados en terreno, trabajando junto a la Superintendencia de Electricidad y Combustible, para fiscalizar que las empresas distribuidoras mantengan sus brigadas operativas y que den respuesta oportuna. Nuestro llamado a las familias es a mantenerse en alerta y a reportar cualquier corte o condición de riesgo eléctrico a través de los canales oficiales de la SEC y de su empresa distribuidora.
0: Es la 1:20, 13:20. Hacemos el alto, regresamos en tan solo un instante.
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4: Radio Isadora FM destaca un trámite ciudadano importante. 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Este departamento ha tenido una excelente reestructuración. 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
0: La 1:22, 13:22. Taller municipal gratuito de runner debutará en el Estadio Atlético Quilamapu. Esa es la información que viene desde el municipio. Nos indica que las clases estarán a cargo de la instructora Alejandra Vázquez y contará en su primer ciclo con 50 cupos para alumnos en las categorías juvenil y adulto. El runner se ha convertido en un fenómeno masivo en Chile. La Maratón de Santiago reúne a más de 35.000 corredores, sumando a miles de atletas extranjeros. Iniciativas públicas como la Corrida Más Grande de Chile convocan a más de 110.000 personas de forma simultánea en diversas comunas también de la región. Al respecto, conversamos con Hernán Blasco. Hernán Blasco es asesor deportivo de la Dirección de Deportes y Recreación del municipio Chillanejo, y esto fue lo que nos dijo.
7: Cordialmente invitado para el día lunes 3 de agosto, donde se dará inicio en el Complejo Deportivo Quilamapu al primer taller de running municipal. Este taller de running va a ser liderado por la profesora Alejandra Vázquez, tendrá 50 cupos en un inicio y beneficiará a categorías juveniles y adultas en primera instancia. Así que dejarlos invitados a esta pasión y a esta disciplina que desarrollan miles de chilenos a lo largo del país y que hoy se toma en la comuna, la capital regional de Chillán.
0: También quisimos conversar con Claudio Pérez, quien es un reconocido runner, instructor del club Tres Runner aquí en Chillán.
8: Quilamapu, que es un recinto de lujo, admirado por municipios de otras ciudades, y por lo tanto es importante promover a Chillán como una ciudad deportiva y que no necesariamente sea promover el deporte competitivo. también se puede promover instancias como deporte recreativo y en este caso la implementación de un taller de running, donde las personas que asisten a ese taller buscan mejorar metas personales, mejorar su condición física y promover hábitos saludables. Así que es una buena instancia que va a crear la Municipalidad de Chillán.
0: Hasta ahí esa información del municipio chillanejo. Digamos que Claudio Pérez dice es un runner reconocido en Chillán e instructor del club Tres Runner. Runner puede ser una especialidad bastante más avanzada que lo que se va a enseñar aquí en la Municipalidad de Chillán, en donde este será un curso gratuito de running, ¿ah? Que me da la impresión que es como la introducción, o es lo mismo. A lo mejor no domino de verdad no domino el deporte, ¿no? Pero sí que cada vez está teniendo más adherentes. Pero me dicen desde la municipalidad primero que es un curso gratuito de running, y después uno de los personeros que habla es un experto runner, dice, reconocido instructor del club Tres Runners. Bueno, de esta información nos vamos a la siguiente. Proyecto Itagüe Hualqui avanza y consolida también obras claves para fortalecer la transmisión eléctrica de nuestra región. El secretario regional ministerial de Energía Ñuble, Cristian Jaque, valoró los avances de este proyecto de transmisión eléctrica Itagüe Hualqui. Es una iniciativa desarrollada por Celeo, que actualmente se encuentra en etapa de preconstrucción en la región y que forma parte de las obras estratégicas contempladas en la expansión del sistema de transmisión nacional. El proyecto, que considera un desarrollo en las comunas de Copquecura, Coelemu, Quirigüe y Trehuaco, permitirá fortalecer la capacidad de transmisión del sistema eléctrico nacional, contribuyendo a disminuir restricciones existentes en la red, habilitando mejores condiciones para la integración de nuevas inversiones y proyectos energéticos. Conversamos con el Seremi de Energía, Cristian Jaque.
9: Este proyecto representa un paso importante para fortalecer la infraestructura energética que necesita Ñuble y el país, con el fin de enfrentar los desafíos del futuro. Una red de transmisión más sólida permite mejorar la seguridad del suministro eléctrico, facilitar la incorporación de nuevas iniciativas productivas y generar condiciones para el crecimiento. El gobierno del presidente José Antonio Kast ha reafirmado su compromiso con concretar las obras habilitantes que Ñuble y Chile requieren para impulsar el crecimiento, la inversión y la seguridad energética. Avances como los que vemos en este proyecto permiten generar las bases para nuevas oportunidades de desarrollo regional, fortaleciendo la competitividad y mejorando la calidad de la vida de las personas.

0: 1:29, 13:29, inician vacunación contra la hepatitis A a zonas afectadas por colapso de fosas sépticas. Hay que tener mucho cuidado con esta enfermedad. Es un programa nacional de inmunización que lidera proceso para proteger a personas expuestas a aguas contaminadas. Es muy bueno quedar protegidos contra enfermedades e infecciones que aparezcan luego de situaciones de rebalse por las lluvias. Así lo comentó Rosa Quiroga, una de las habitantes del sector rural Agua Buena en San Carlos, por ejemplo, inmunizada contra la hepatitis tras la activación de protocolos sanitarios por parte de la Seremi de Salud ante el colapso de fosas sépticas en algunos sectores de la capital del Punilla. Al respecto, quisimos conversar con Paulina Arriegada, que es Seremi de Salud, quien nos explicó lo siguiente.
1: En forma preventiva y luego que se constató que las personas estuvieron expuestas a aguas residuales domésticas, los equipos de atención primaria han iniciado la vacunación en personas de 1 a 40 años para evitar que desarrollen esta enfermedad infectocontagiosa que suele presentarse tras el colapso de sistemas de alcantarillado o de fosas sépticas.
0: Bueno, la Seremi también nos agregó que esta enfermedad evoluciona generalmente sin complicaciones en los niños, pero que en los adultos la cosa cambia, se manifiesta con mayor gravedad, pudiendo causar incluso una hepatitis fulminante que requiere trasplante hepático. Paulina Arriegada, seguimos con usted, Seremi.
1: Nuestro Programa Nacional de Inmunizaciones, PNI, mantiene una coordinación permanente con los equipos de salud municipales para favorecer este proceso de inoculación con vacunas que el Ministerio de Salud pone a disposición en contingencias climatológicas como las que ha enfrentado la región en los últimos días.

0: Vamos con la siguiente información. A la 1:32 PM, nos vamos a la Policía de Investigaciones, que detiene a un imputado por robo en céntrico local comercial de Chillán. Detectives de la Brigada Investigadora de Robos de nuestra ciudad detuvieron a un hombre de 35 años, nacionalidad argentina, como presunto autor del delito de robo en lugar no habitado que afectó a una óptica ubicada en el sector céntrico de Chillán. Hecho ocurrido el día 17 de junio, lo estuvimos informando nosotros, esta detención de la Policía de Investigaciones. El jefe de la Viro Chillán, subprefecto Rodrigo Briones, señaló que todo esto se realizó también en un proceso emanado para investigar. Y esto fue lo que nos manifestó el prefecto Rodrigo Briones.
1: La Viro Chillán. Se informa la detención de uno de los autores del delito de robo en lugar no habitado que ocurrió el pasado 17 de junio en una óptica del sector céntrico de la ciudad, donde dos sujetos sustraen distintos elementos ortopédicos, lo cual les ocultan en un local vecino. En esa oportunidad, con antecedentes que se trabajaron, se analizaron, entregados por los mismos locatarios, se logró ubicar la totalidad de la especie sustraída. En el proceso investigativo, que correspondió principalmente al análisis de cámaras de seguridad con que contaba este local, además de las cámaras municipales que se encuentran en el sector céntrico, se logró individualizar a uno de estos autores, el cual es un sujeto de nacionalidad argentina, en situación migratoria irregular en el país, el cual se encontraba en situación de calle y se dedicaba en ocasiones en esa misma avenida a realizar labores de cuidado y limpieza de vehículos. Con esta identificación que se logró en conjunto con el Departamento de Extranjería de la PDI de acá de Chillán y nuestra oficina de análisis, se pudo entregar estos antecedentes al Ministerio Público, donde la fiscal de la causa logró gestionar la orden de detención respectiva. Después de una búsqueda de este sujeto por el sector céntrico, logró ser ubicado y detenido para ser puesto a disposición del juzgado de garantía de acá de Chillán.

0: vamos a volver con el delegado presidencial Diego Sepúlveda y con el director regional de Senapred, Cristian Matus, ¿no? Para ver qué es lo que se espera en los próximos días y con un pronóstico que ya está echado a la mano. Dice que de acuerdo con el pronóstico especial elaborado por la Dirección Meteorológica de Chile, durante esta semana se esperan precipitaciones y vientos en la región de Ñuble, con intensidades que hasta el momento se mantendrán dentro de rangos normales a moderados. En detalle, entre este miércoles y jueves se esperan precipitaciones en distintos sectores de Ñuble, acompañadas de vientos cuyas rachas podrían fluctuar entre los 50 y los 70 kilómetros por hora, aumentando desde la costa y el valle hacia los sectores de precordillera y cordillera. En esta última zona también se pronostican nevadas durante el viernes. Las precipitaciones tenderían a disminuir en gran parte de la región, sin que hasta el momento se anticipen condiciones de especial afectación. Al respecto, quisimos conversar con el delegado presidencial de Ñuble, Diego Sepúlveda.
1: El pronóstico que tenemos hasta ahora indica precipitaciones y viento dentro de rangos normales a moderados, por lo que queremos transmitir tranquilidad a los vecinos. De todas maneras, mantenemos el monitoreo preventivo y la coordinación con Senapred, con los municipios y con los distintos servicios, especialmente considerando las lluvias registradas durante la semana pasada. Nuestros equipos van a continuar atentos a la evolución de las condiciones meteorológicas y preparados también para responder ante cualquier situación que pueda presentarse. El llamado es informarse siempre por los canales oficiales y adoptar las precauciones habituales sin generar una alarma innecesaria.
0: Por su parte, también conversamos con el director regional de Senapred Ñuble, Cristian Matus. Bueno, seguimos con alerta amarilla, ¿sí o no, don Cristian? Le pregunto yo.
2: Si bien el pronóstico meteorológico no anticipa condiciones de especial afectación para la región, se mantiene la alerta amarilla regional por evento meteorológico. Las precipitaciones y el viento han disminuido durante los últimos días, lo que ha permitido el despliegue territorial y avanzar en las labores de recuperación dentro de la región. A la fecha hemos entregado recursos de emergencia a todas las comunas que lo han solicitado, brindando apoyo oportuno a las familias afectadas y damnificadas. Paralelamente, continuamos trabajando con los municipios en la evaluación de daños y la gestión de servicios y viviendas de emergencia para las familias cuyas viviendas resultaron con daño mayor o fueron destruidas producto de este evento meteorológico.

estamos en la temperatura máxima también pronosticada para este día miércoles. 14 grados Celsius es la temperatura que tenemos en este instante, al menos aquí en la capital regional. Y lo que pensamos se está repitiendo en gran parte de las comunas también de nuestra región. La temperatura mínima de hoy día fue de 10 grados y la del momento, la reitero, 14 grados. Para el día de mañana jueves, 100% de probabilidades de que siga lloviendo. 9 grados será la temperatura máxima, 13 grados será... 9 grados será la mínima, 13 grados será la temperatura máxima el día de mañana. El viernes baja a un 75% las posibilidades de lluvia, con 7 grados la mínima y 15 grados la temperatura máxima. El sábado suben las posibilidades de lluvia, con 10 grados la temperatura mínima y la máxima 14 grados, 95% de probabilidades de que siga lloviendo el sábado. Y el domingo tenemos un 100% de probabilidades que siga lloviendo, con 12 grados la temperatura mínima, 15 grados la temperatura máxima. El lunes, el martes, el miércoles, el jueves y el viernes de la próxima semana aparecen todos los días. Fíjese que el miércoles es el único día que tiene 40% de probabilidades que la lluvia no sea tan intensa. El resto de los días está con un 95% de probabilidades. Vale decir, tenemos agüita para el rato en este invierno que nos declaró la guerra.

0: Como siempre, nos vamos agradecidos de su compañía. Gracias por estar con nosotros aquí en este rincón del dial, en este medio de comunicación regional que está en todas las alternativas también de internet, en nuestro Facebook, en fin, en todas las plataformas. Pero nuestros cordiales saludos son siempre para esos chillanejos que nos escuchan a diario en cualquier parte de Chile, donde están trabajando, se preocupan, viene la 1 de la tarde, vienen las noticias de mi ciudad, allá están mis papás, mis amigos, está todo el mundo. ¿Qué está pasando en Chillán? Nada tan grave como lo que está pasando en el norte, estimados amigos, afortunadamente. Y también para saludo para ustedes que están en el extranjero, que también están muy preocupados de las informaciones cada día. Un saludo cordial y abrazo para ustedes. Nos vemos mañana, siempre a la 1 de la tarde, si Dios lo quiere. Son las 13:41 y nos estamos despidiendo. Hasta mañana.
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0: Radio Isadora FM indica la hora.
1: Las 13 horas y 55 minutos.
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0: Buenas tardes, queridos amigos y amigas. ¿Cómo están? Espero que bien, con este frío, con esta lluvia. Un abrazo cordial para todos y cada uno de ustedes. Así que Pedro Molina, Cuitiño, Rafael, estiremos los brazos así para poder albergar a toda la gente que nos está escuchando en distintas, digamos, localidades, en el colectivo, en la micro, en la casa, en la oficina, o el cirujano que está operando en estos minutos. Cuidado nomás la mano, no se le vaya a ir para el lado. Así que a todos, un abrazo cordial y este saludo cariñoso para todos y cada uno de ustedes. Rafael Cutillo, ¿cómo estás? Buenas tardes.
1: Muy buenas tardes, Panchito. Bien, fíjate. Y después te voy a decir por qué estoy tan bien.
0: ¿Por qué? Ya, Pedro Molina, ¿cómo estás? Buenas tardes.
2: Buenas tardes, don Francisco Pancho Gutiérrez, Rafael Cuitiño y al mejor DJ de Chile y el mundo, DJ Mota.
0: La señora.
2: La aquí señora. Al lado suyo, me siento bien cuando estoy al lado del director del programa. Me siento bien.
0: ¿Y al lado de quién está?
2: De usted, porque
0: es el director del programa. ¿Por qué también? ¿Qué le pasa?
2: Y cerca del DJ Mota.
0: ¿Cerca? Cerca. Es que ahí sí que hay chicharrones. Para sentirnos bien, bien, bien calentitos así. Rafael Cutiño, usted dijo que estaba contento. ¿Me puede decir por qué está tan, pero tan,

0: sea, se veía bonito, se veía. Tenía un aroma de esto de café, ¿ah? ¿Eh? Sí. Usted, Pedro Molina, usted estiró su mano.
1: Qué bruto.
0: Usted estiró su mano, su trompa, y le dijeron, ¡oso!
2: ¡Oso! Oiga, ¿no? Que... aparte, como dice Francisco Pancho Gutiérrez, de ese cafecito calentito para poder pasar un poquito el frío que hace.
1: Son 12 kilómetros más, son 12 kilómetros nomás lo que nos separan, Pedro.
2: ¿Qué le pareció la conferencia del director técnico de Ñublense, JJ Rivera?
0: Después de tanto tiempo, yo primero, antes de empezar con la conferencia, y Rafael tiene también un mensaje muy importante. Yo quiero decirle que Josefa Balmaceda Vázquez es una mujer esforzada, siempre junto al deporte local y Ñublense en el corazón. Así que saludamos a Josefa Balmaceda Vázquez, abogada. Un abrazo para usted, Josefa. Bienvenida aquí a nuestro Isadora en el Deporte.
1: Y justo la abogada Josefa... se inscribe con los mejores,
0: sí, pues.
1: Con una audiencia mayoritaria. Yo nunca me canso de dar las gracias a quienes comparten con nosotros la posibilidad de, yo diría, asesorar, colaborar, ser el puño importante en estos golpes al deporte. ¿Estoy
0: sí,
1: bien, no?
0: ¿O así, sí. No, espectacular. Yo le mando un saludo a toda nuestra audiencia, a mi papi, a mi mami y a mi hermano, que siempre a esta hora se conectan. Mayoritaria audiencia en Chillán y Ñuble.
2: Oiga, mandarle un saludo a nuestro compañero don Michel Sepúlveda. Que
1: compañero
2: está...
1: son los güeyes.
0: ¿Quién es?
2: Don Michel Sepúlveda.
1: ¿Colega de trabajo? ¿Y
2: colega?
0: ¿Quién es?
2: No, pero si usted no lo conoce, lo conozco yo.
1: Ya.
2: Don Michel Sepúlveda, que está en sus labores de trabajo, entre comillas.
1: ¿No será Michael Sepúlveda?
2: Ah, ahí está, Michael.
0: Ah, por eso.
1: Oye, ya... ¿vamos a Ñublense? ¿Les parece?
0: Pero usted no me tenía que decir algo, que sí. Va a mandar un saludo al instituto, no sé.
1: Sí.
0: Dígame algo importante, pues.
1: Importante es decir que el Instituto Leonardo da Vinci empieza con ya su segunda. Su segundo curso de éxito, el primero, así que vamos por el segundo, porque es muy importante que la gente sepa que tiene la posibilidad cierta y verdadera de inscribirse en el curso de cajero bancario ahí en el Instituto Leonardo da Vinci.

0: Y ahora no solamente estamos uno, habemos dos, tres, cuatro, cinco ahí con antenas deportivas, Ñuble también. Usted puede ver a estos monitos, perdón, a estos jóvenes simpáticos, ¿ah? Y deleitarse con la información deportiva. Así que nos vamos raudamente al kilómetro 12, camino a Coihueco, donde está el complejo Paso Alejo, porque ahí estaba entrenando duramente el cuadro rojo de Deporte Ñublense, porque este fin de semana a las 3 de la tarde, Ñublense salta al ruedo por el segundo, la fase del torneo, enfrentando al cuadro de Palestino Majito Lindo. Dispara usted, disparo yo, dispara a quién.
1: Profesor, muy buenas tardes.
2: Buenas tardes a todos.
1: Gracias por recibirnos acá. No soy generalmente de preguntas largas, pero quiero dar un contexto. Se jugó con un equipo que está en la Sudamericana, que enfrenta nada más que nada menos que Boca Juniors, ha hecho muy buena campaña. Tuvimos que estar en cancha con muchos jugadores lesionados. Si no es por el penal, a lo mejor no nos hacen el gol. La expulsión de Diego, una serie de circunstancias que de una u otra forma aminoran el dolor de la derrota. Aún así todo, con todo este contexto, ¿cuál es, qué es lo que no se hizo? ¿Cuál es la culpa como director técnico, incluso incluyendo la expulsión, también la entrenamiento no ha hecho ese contexto? Pero ¿cuál es, en qué nos podríamos haber equivocado si es que nos equivocamos frente a O'Higgins?
2: Buenas tardes, gusto verlo a todos después de harto tiempo. A ver, si bien ya el partido lógicamente pasó hace bastante tiempo y no hemos podido conversar un poco de eso, nosotros ya cerramos el ciclo hace rato porque es la pega nuestra. Yo creo que tuvimos la, entre comillas, una mala fortuna. Yo no soy en general de poner excusas de ninguna índole. Generalmente soy bastante autocrítico, es más, a veces veo mis conferencias y excedo a la autocrítica a veces, que yo siento que llegamos justo, llegamos al límite en cuanto a lo que fueron nuestras variantes ofensivas. Eso es lo que pienso yo. Después el partido de local fue un partido apretado, fue un partido duro, que lo pudimos ganar al final. El partido de vuelta fue un partido donde nosotros sabíamos que O'Higgins iba a tener una propuesta como la que tuvo, ¿cierto? Un equipo que no llegó con mucha claridad, pero sí nos centró un montón después del segundo tiempo. Y siento que tuvimos ocasiones para convertir. Tuvo dos intervenciones, Omar, fuera de la verdad que del nivel que ha tenido él en este año, porque ha tenido intervenciones así también en partidos afuera. Fue importante en su definición a penales también cuando Higgins pasa a Bahía, si no me equivoco. También fue importante en ese momento de su equipo. Esas dos intervenciones fueron clave, era para nosotros ponernos 1-0, incluso 2-0. No había tenido mucha ocasión O'Higgins. Después, el desgaste del partido a nosotros nos obligaba, y que la mayoría de los partidos lo hacemos así, a tener tres variantes para poder suplir a nuestros atacantes y no perder el ataque del equipo o la transición del equipo. Y yo creo que en la medida que O'Higgins fue avanzando en la cancha, nosotros fuimos defendiéndonos bien y no pudiendo salir. Lo más normal es que uno contraataque un par de acciones, lo más normal es que uno tenga un poco más de manejo de balón con gente más fresca en ataque, y nos fuimos quedando un poquito más cortos, porque hoy día lamentablemente las bajas que tenemos acumuladas son, el 90% son ofensivas. De hecho, me atrevería a decir hoy día que solamente Joaquín González, que está de baja, no es un tipo delantero o tan ofensivo, es más lateral o lateral volante. El resto son todos atacantes o media punta. Y creo que desde ahí quedamos un poquito cojo. Así todo el equipo pudo bancarse el 1-0, que fue un penal que uno ve la mano de Gasolo de Coquimbo y como la compara con la mano de Osvaldo, y son manos que son absolutamente cobrables las dos o no cobrables las dos. A nosotros nos tocó que nos cobraron la jugada. Después O'Higgins, harto centro, Nicola tuvo un par de intervenciones, pero el partido estaba controlado desde lo que pensábamos, incluso hasta con 10 hombres. Lo pudimos llevar a penales, lamentablemente los penales no pudimos. Yo siento que el mea culpa, pero más que mea culpa, yo siento que fue mala fortuna, porque son imponderables, de quedarnos con tanta gente en ofensiva afuera, nos hizo que nuestro planteamiento fuese perdiendo velocidad en ataque. Fue porque lógicamente el jugador se desgasta con el correr del partido. La mayoría de las modificaciones nosotros como cuerpo técnico las hacemos de atacantes primero, para sostener velocidad, para sostener frescura, para sostener movilidad, para sostener a sus defensores con preocupación. Y este partido nos costó un poco más. Fuimos ordenándolo de acuerdo a lo que pudimos para ojalá haber marcado un gol, que tuvimos la opción, y si no, bueno, los penales eran chances que eran

0: lamentablemente no pudimos. Eso es un poco lo que pensamos desde adentro, con un poco de impotencia, ¿no es cierto?, de cómo se dio. De hecho, me expulsaron claramente por eso. Uno siente que la llave estaba cerca, que O'Higgins no fue un... que si bien manejó balón y metió harto balón al área, no fueron ocasiones tan claras. Neutralizamos a un agente importante de ellos como González en su momento, no lo neutralizamos bien. Y bueno, creo que hicimos méritos como para pasar. Lamentablemente siento que esta acumulación de bajas en ofensiva no fue perjudicial para sostener un partido desde la frescura en ataque.
1: Comentaban a de Tomás Andal, o si de Tomás Andal, buenas tardes, Juan José.
0: Buenas tardes.
1: Dando un poco cuenta la vuelta de lo que y con lo conversamos con Lorenzo Reyes al terminar el partido, tenemos claro que para todos quedó la acá, porque era una opción de poder salir campeón en Ñublense. Así lo miraron, sí. Era la opción de poder salir campeón en Ñublense. Pero él dijo, bueno, viene Copa Chile y está el campeonato, obviamente, o sea, el campeonato es mucho más difícil, pero obviamente la chance de llegar a una copa está ahí. Yo creo que ese objetivo es un objetivo número uno, y si se da la pelea igual con Copa Chile, a pesar de que estén todos los equipos delante. ¿Cómo lo ves eso? Porque yo vi la sensación conversando con Lorenzo.
0: No, la sensación del plantel en su momento, yo me atrevería a decir que recién esta semana nos pudimos sacar un poco la amargura. Nosotros tuvimos días de descanso, después de esos días de descanso volvimos a trabajar 3 días de la semana anterior y no... Yo creo que todavía el plantel estaba bajado. La sensación, la expectativa era alta yo siempre se los dije, ustedes también ya los jugadores, la expectativa la generamos nosotros mismos, porque nosotros pasamos un grupo difícil también y nosotros hemos sido competitivos en la mayoría de los encuentros. Me parece que salvo Colo Colo, nosotros hemos sido competitivos en la mayoría de los partidos. Han sido partidos duros, apretados, donde el equipo compite, ha ido ganando, ha ido perdiendo, empatando, y siempre hemos mostrado muchas ganas de ganar, mucho esfuerzo, mucho trabajo en equipo, que ha sido un poco la tónica nuestra. Y por eso el pensamiento del plantel, que el plantel quedó súper dolido, súper golpeado con la derrota, porque aún uno se ilusiona estando en un lugar dejando una huella. Si no, no va a llegar a un club, estar un tiempo e irse, sino que uno quiere dejar algo. A uno le pasa como entrenador también. Y en ese sentido era una opción cercana, porque estábamos a 2 partidos de lograr algo. Entonces sí tenemos que tener la claridad de hoy, de esta semana que ya empezó, ¿no es cierto?, hace un par de días atrás, de limpiarnos la cabeza, así he visto el plantel, de meternos de lleno en el campeonato. Afortunadamente también pasamos en la Copa Chile, tenemos esa opción también. Vamos a luchar todas las opciones nosotros con toda la fuerza que tengamos, es lo que nosotros queremos como cuerpo técnico, también alineados con el plantel de jugadores que piensa lo mismo. El esfuerzo va a estar siempre tratando de lograr algún objetivo para este año.
1: Bueno, de cara al segundo semestre, ¿ha conversado con los dirigentes sobre la opción de refuerzos para Ñublense? ¿Le van a llegar refuerzos?
0: Bueno.
1: Y lo otro, sí, ¿cuál es el detalle de las bajas que tiene usted para el fin de semana? ¿Por lesión y por suspensión?
0: Sí. Bueno, por suspensión estoy yo.
2: Por suspensión. No va a estar en la banca el profe.
3: Oye, nos falta el pesado que diga que bueno. se va a echar de menos, sin lugar a dudas, ese residente, un plantel cuando no está el alma mater, ¿eh? Cuando no está el que dirige.
2: Ahora la pregunta del millón, ¿dónde va a estar?
3: Director. No puede estar en el estadio.
4: ¿Por qué no?
3: No, está prohibido.
2: Está prohibido.
3: Cuando pasó el problema de Colo Colo con Guachipato, que supuestamente el entrenador daba la instrucción a través de una tercera persona, entonces ahora tiene que quedarse fuera del estadio.
2: Sí, señor. Sé que ni en la caseta, ni una cosa.
3: No, fuera del estadio.
4: Ni como público.
3: No, pues te estamos diciendo fuera del estadio. O sea, como público, donde sea.
2: Oye,
3: no, si quieres puede ir a la barra.
2: Buena pregunta. Pero si tú vas tu entrada, vas a Andes, por ejemplo.
3: No puede. No, porque se le castiga al director técnico JJ Rivera.
2: No, o sea...
3: No a la persona JJ Rivera.
2: Yeah.
3: Entonces no puede estar dentro del estadio, en ninguna circunstancia. Solo a través de la televisión. Entonces va a tener una dura tarea Solisa, ¿eh? Va a ser bastante complicado para él tratar de resolver. Porque por mucho que JJ, perdona Pancho, por mucho que JJ Rivera tenga una visión televisiva, no es lo mismo que estar en el campo de juego.
2: Me acordé de Nelson Oyarzún, porque se acuerda que estaba en su lecho de enfermo y le dio una lista, le dio ante técnico para los jugadores que debieran entrar jugando contra Colo Colo.
3: No recuerdo quién fue el último, no. Pero los directores técnicos se turnaban para venir a dirigir a Ñublense mientras Nelson Oyarzún Arenas estaba en el Herminda Martín. No recuerdo quién era el director técnico de Ñublense Colo Colo. Sí. No. Si eran directores técnicos titulares, los que venían.
2: No me acuerdo, yo tampoco.
3: Sí,
2: no.
3: Sí, pero no me acuerdo quién fue el último. A lo mejor el profe que nos está escuchando, que ayer me acordó, Arturo Godoy, podría ser darnos el
2: profe Gómez.
3: El profe Gómez. Y se lo agradezco una enormidad.
2: Gran persona.
3: Ahora, Pancho, yo quiero ser súper honesto, y quiero no, a mí no me gusta quitarle cierta parte de la anatomía al cuerpo, pero ni la jeringa tampoco. Pero la primera pregunta que yo le hago sobre el mea culpa, me parece que no respondió. Me parece que dijo lo mismo que había dicho, de que se jugó. Y yo le di el contexto completo, pero no hubo ningún mea culpa. No dijo, a lo mejor nos faltó que este jugador entrara antes, a lo mejor Lucas Molina no debiese haber salido, a lo mejor no hubiéramos habernos echado tan atrás, no sé. Con todo lo que dijimos, el penal, la expulsión, las dos situaciones que sacó el arquero de O'Higgins. Ahora, ¿por qué voy tan atrás? Porque uno de los errores aprende. Entonces, si yo no veo que soy perfecto y no cometo errores, ¿cómo voy a enmendar? Puedo estar equivocado, ¿ah? Y es lo más probable.
2: Todos tenemos derecho a mí, de repente, sí, pero no en una en un tema de conversación con los técnicos, de repente preguntarle, oye, ya voy a entrar a Pedro Molina o a sacar al Pancho Gutiérrez, y después en el camino dicen, puta que la
3: cagué, claro, embarré,
2: cambio. O sea, una cosa así, si se han tenido esa sensación, me imagino que sí, porque en su trabajo no, igual de repente yo conduzco y de repente digo, voy a irme por esta calle porque hay menos tráfico, y resulta que la cuestión está pero
4: peor.
2: Sí,
3: ¿y
2: peor?
3: Eso nos ha pasado muchas veces, ¿eh? Un aporte
2: que viene. Vamos a escuchar un aporte, inmediatamente ponemos acá en hoy no sé usar estos teléfonos modernos, pero aló, buenas tardes, ¿con quién tenemos el gusto por esos lados?
5: Hola, Panchito, aquí lo llamo, era Juan Carlos Ganga, el ayudante de Nelson Oyarzún.
2: Juan Carlos Ganga,
3: mire qué bien. Oiga, ¿y usted se acuerda quién era? ¿Usted se acuerda quién era el director técnico que reemplazó a Nelson Oyarzún ese día de que fallece?
5: Juan Carlos Ganga, él es el ejecutivo. No. Está en la banca.
3: Ya, ok.
2: Él era ayudante técnico. Ah, o sea, técnico en ese caso.
5: Claro. Sí.
2: ¿Y nosotros con quién tenemos el gusto ahí, nuestro colaborador?
5: Con Héctor Ibáñez.
2: Don Héctor Ibáñez, un abrazo. Muchas gracias por estar ahí en la sintonía de la 97.7. Gracias.
5: Ya,
2: vale. Ahí, la gente colabora con nosotros también, por supuesto. Así que muchas gracias, don Héctor.
3: ¿Qué año falleció?
2: 78. Por ahí más o menos, ¿no?
3: Sí.
2: Yo fui al funeral porque todos, me acuerdo, los jugadores andaban con. Ah, el cuerpo bombero tenía esa. Porque fue a mano, llevado al cementerio, ¿se acuerda?
3: Sí, pues sí. Pues.
2: Con ese buzo rojo de algodón nomás que tenía Ñublense en ese tiempo. No, nomás digo yo, porque ahora son modernos, pero en ese tiempo era un buzo común y corriente rojo nada más. Y fue llevado a mano por todos los jugadores, por supuesto, ante una multitud de gente. Uno como cabro chico también andaba por ahí tirándole pétalos de rosas rojos.
3: Pues estaba mirando el equipo de Colo Colo que enfrentó a Ñublense ese día. Nef Rodríguez, Pacheco, Herrera, Díaz, Ormeño y Nostroza, Francisco Valdés, Ramón Héctor Ponce, que Crisóstomo Cáceres, tremendo, sí. Tremendo equipo.
2: Ya. ¿Y el de Ñublense? Me acuerdo, estaba
3: Muñoz, espérate, Muñoz al arco.
2: ¿Sí? ¿Ya?
3: Salazar, Reyes, Serendero, Salinas. Mire el medio campo, ¿eh? Cuevas, Abayay, Montenegro. Y arriba, Oscar Roberto Muñoz, Bonón y Fonseca.
2: El tremendo, Pato tremendo. Bonón.
3: Tremendo equipo también, ¿eh?
2: Sí, sí. Así que ¿estaba Serendero atrás o no?
3: Con, sí, pues, Serendero.
2: ¿Con el profe Roja?
3: Claro.
2: Pedazos de centrales, ¿se acuerda?
3: Sí.
2: Y después apareció el camión, pues.
3: Camión Sevúlveda.
2: Sí, el gran camión Sevúlveda. Saludo para usted. Ahora es una camioneta, ¿no? De esas del año 60, 50, 60.
4: Está toda abollada.
2: Está toda abollada. Ya, sin, ya no, la, no se usa mucho ya.
3: Ya, volvamos a la conferencia de prensa, Pancho. ¿Qué estaba diciendo usted?
2: De que, a ver si usted me mandaron otra cosita, usted que está con lente alcanza a leer la letra, mientras yo digo que Ñublense se prepara para este fin de semana para enfrentar al cuadro de Palestino acá en el estadio Nelson Oyarzún Arenas. Depende de muchas situaciones, incluso no de muchas, sino que Pedro Molina digamos, de los sistemas de mal tiempo que están en nuestro país. Sí, así que de muchas cosas puede depender en ese sentido si se realiza o no el partido, porque muchos partidos, ya Coquimbo están por ahí molestos con la NFP tratando de, ¿por qué se va a jugar? ¿Para qué se va a jugar?
3: Creo que está suspendido.
4: Sí, parece que sí. Bueno.
3: Oye, don Nelson Oyarzún Arenas, histórico técnico de Ñublense, fallece el 10 de septiembre de 1978 a los 35 años de edad, producto de un cáncer.
2: 35.
3: Su ayudante técnico en aquel equipo era el ex futbolista y entrenador Gastón Oyarzún Arenas, quien también era su hermano. Si necesitan más detalles sobre este histórico partido póstumo contra Colo-Colo, pregúntanos. Pero eso era. Ya.
2: Gracias a nuestro amigo que también nos colabora aquí en mandarnos estos datos, ¿eh? Así que muy agradecido. ¿Marcelito parece que fue? ¿Marcelito? Sí, Marcelito.
4: Su amigo personal.
2: Árbitro de fútbol y muy buen árbitro. Tengo muy buenos recuerdos. Era árbitro por allá por el Carmen. El otro día Michel dijo que cobraban caro. Me dijo, no, Panchito, no cobramos caro. Nosotros cobramos nuestro trabajo y lo hacemos, pero 100% como corresponde. Y no somos caros, dijo.
3: Oye, volvamos a
4: con una terna.
3: Volvamos a...
2: A lo que es la conferencia, a lo que va a pasar el día... Oye, ya, para ordenarnos un poco y enrielarnos, ¿dijo algo don Juan José Rivera acerca de los refuerzos, no?
3: Creo que en la conferencia está más adelante. Me parece que se está viendo dos jóvenes que no son de la cantera, sino que son jóvenes de otro equipo. No alcancé a escucharme, me parece que uno de Iberia y el otro de Mayeco. No, estoy intentando, yo o tontera que alguien me dijo.
2: Está inventando, ¿no? Si yo le dije esa cuestión.
3: Ah, perdón.
2: Cuando veníamos en el auto.
3: Ahí está, pues. Pero no, se ha hablado de que se está buscando la posibilidad de buscar un hombre joven que cumpla las funciones del paraguayo, del chico que
2: Giovanni Ávalos, sí.
3: Pero uno se pregunta y uno se hace el cuestionamiento con este plantel, que él está muy contento. Yo como espectador no tanto. ¿No alcanzará hasta para terminar el fin de año? Disculpen que pregunte.
2: Es que, bueno, lo que respondió el técnico Chillanejo, dijo que tienen que recuperarse algunos jugadores que están lesionados. Alguien muy sagaz, muy perspicaz, que estaba ahí en la conferencia de prensa, muy inteligente esta persona, debo de alabarlo, le preguntó, profe, pero así como si el campeonato es largo, terminamos con lo justo, con el cuadro O'Higgins, en este intermedio, también puede que se nos lesionen algunos jugadores, pues así como podemos recuperar algunos, en el camino se nos puede lesionar, porque uno nunca sabe lo que puede venir en el futuro.
3: ¿Lo que pasó ahora?
2: Y el técnico le respondió a este joven, buen mozo, además encima le dijo, bueno, sí, es que no me gustaría sobrepoblarme con jugadores.
3: ¿Quién fue esa mente brillante que bajó del Olimpo con la sabiduría? ¿Quién fue aquel Adonis? Aquel verdadero atleta griego que preguntó.
2: No lo desconocí porque...
3: Me encanta tu humildad.
2: Sí, gracias. Es que una de las preguntas cuerdas que encontré yo nada más en él.
3: Ninguna más. Ninguna más cuerda, ¿no?
2: Lo demás lo dijimos ayer, pues. Menos mal que ninguna mente brillante le preguntó, Jonas, ¿qué le pareció el Mundial?
3: Claro, ya. Yo estaba esperando, ¿ah?
2: Sí.
3: Yo estaba esperando.
2: Sí.
3: Te prometo que es cierto.
2: Ya.
3: Pero, claro, no hay posibilidades, no se ve. Posibilidades de refuerzo, por lo menos, no sé. Yo creo que este es un plantel ni siquiera corto, breve, bueno. Porque fíjate que vamos a ver cómo salimos el domingo. más allá de las lesiones, también por cuestión técnica, porque puede que tenga futbolísticamente. A mí no me incomodaba sobrepoblar, a mí, o sea, me incomoda, ¿no?, lo desértico, fíjate.
2: Oiga, y uno hacía, mire, si acá la gente a veces sabe mucho más de fútbol que uno,

0: común y corriente, la que va al estadio Pedro Molina, usted hace una encuesta de 100 personas nada más, le dice, ¿qué le falta a este Ñublense para reforzarse esta segunda fase? Y le van a decir un mediocampista
1: y puntero.
2: Un hombre gol.
0: ¿Sí o no?
2: Sí, ¿te lo acuerdas contigo?
0: El 99% le va a responder eso.
1: Exactamente.
0: ¿Y cómo? Bueno, ya. Vamos a la pausa mejor. Y enseguida vamos a volver con más información. Habrá. Ya dicen que ya se suspendió en Coquimbo. ¿Eh?
2: Sí, te lo comenté yo, pues. Yo que no soy un Adonis, ni un Apolo, ni un.
0: No, Adonis no. Con ningún lado.
2: Ni un corredor de la maratón. La verdad que. Creo que está suspendido Coquimbo. ¿Eh? Sí. Yo lo dije ayer y lo comenté ayer. Yo creo que sería un error suspender 2 o 3 partidos. Yo creo que debiesen suspender la fecha.
0: ¿La fecha completa?
2: Sí, por supuesto.
0: Ahora sí, señora. Vamos a la pausa y volvemos.
3: En Isadora en el Deporte, vamos a una pausa y ya volvemos con el segundo tiempo.
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0: Ya estamos de vuelta acá en la 97.7 en el dial de la frecuencia modulada, siempre con tu Isadora en el deporte. Y también, por supuesto, en Isadora en el deporte saludamos a Josefa Almaceda Vázquez, una mujer esforzada, me salió como español, siempre junto al deporte local y con Ñublense en el corazón. Josefa Almaceda, abogada. Y, oiga, el Pedro me dijo que quería hacer el curso de cajero.
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0: Un buen nombre, ¿ah?
9: Sí.
0: Leonardo da Vinci. Oiga.
2: La Pietà, una de sus obras.
0: ¿La qué?
2: La Pietà. La Piedad. Pues.
0: Ah, yo me
2: cuando sale Cristo en los brazos de María.
0: Es que me dio cego, la Pietà, dije yo.
2: Casi todo el mundo lo conoce solamente por la Mona Lisa. Sí. Pero también tiene unas obras espectaculares, además que fue un adelantado a su época.
0: Además que tiene uno. Esa obra, La Piedad, tiene unos ribetes como de extragaláctico, porque los pliegues de la sábana, de la piel, del brazo.
2: Fue muy detallista.
0: Son
2: Pancho.
0: Casi perfectas. Son, muy, es como muy detallista. Un ser humano que estuviera realmente a la semejanza de esa.
2: Fue un hombre obra. Que se adelantó a su época. Recuerde lo que significó la parte de medicina. Fue la primera persona que abrió para estudiar a un ser humano. No, realmente Leonardo da Vinci, un adelantado a su época, y hasta el día de hoy tenemos su legado. 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
0: Y ahora haciendo curso de cajero bancario, ¿qué le parece?
2: Extraordinario,
0: dijo. ¿Ah? Ya, ¿con qué seguimos nuestro avisador en el deporte, amigos míos?
2: Oye, ojo, Independiente, que tenemos que ir al fútbol local, por supuesto, mañana juega O'Higgins de Rancagua, quien nos dejó en el camino frente nada más ni nada menos que Boca Juniors por la Copa Sudamericana.
0: Yo creo que en contextos son diferentes, que la otra vez fue Católica, Pedro, y amigos míos, y le ganó allá al cuadro de Boca. Pero hoy en día, con un técnico nuevo, con una nueva versión de este Boca Juniors, creo que va a ser diferente. Y creo, me parece, tengo la sensación de que O'Higgins tampoco se reforzó como debía para lo que viene en el camino. No sé, una sensación nada.
2: No, sí tiene toda la razón usted. Lo que pasa es que O'Higgins tiene un plantel consolidado. Sí,
0: sí, sí.
2: Y uno no miraba y era re poca parte donde podríamos echar mano, digamos. Ya. Al chico que le gustaba a usted, Francisco González, el exportable, como dijo usted, que es muy buen jugador, todavía tiene algunos ripios. Sin lugar a duda, como toda persona. Pero yo creo que O'Higgins conformó desde principio de año un plantel competitivo. Discúlpenme, a diferencia de Ñublense, que no conformó un buen equipo. O sea, yo creo que le faltan piezas. Yo creo que a O'Higgins no. Creo que a nuestro equipo sí le faltan un par de piezas.
0: Cuando jugamos frente a ellos se notaba la superioridad futbolística.
2: Sí, tuvo mal el balón,
0: claro,
2: sí,
0: por supuesto. Pero con un equipo así como el de Boca Juniors jugando allá en la Bombonera, realmente no sé lo que irá a pasar. Ojalá, como buen chileno, que le vaya bien nomás pues, al cuadro O'Higgins.
9: Sí, O'Higgins tiene que irle bien, saber plantear el esquema de juego contra un rival que es de del otro lado de la cordillera, así que yo creo que quien va a plantear bien, se va.
2: Es que no solo es del otro lado de la cordillera, Pedro, debe ser uno de los equipos más famosos del mundo. Boca Juniors es un equipo con una tradición tremenda.
9: Sí, pero es que de repente tú puedes tener una tradición, pero si tú no planteas bien el esquema de juego contra un rival, puedes perder.
2: Es que no entiendo lo que me quieres decir.
9: No lo entendimos los dos. Oiga,
2: no, es que entiendo, claro, todos los partidos se juegan, como tú dices, encuentro por encuentro. Lo que yo dije, no dije que por lo que representa Boca vaya a ganar. Estoy diciendo que Boca Juniors es uno de los equipos más famosos del mundo, que tiene una historia, que ha sido campeón, no solamente a nivel sudamericano, y por lo tanto tiene una trayectoria. Hay equipos que juegan con nombre, ni siquiera con plantel. ¿Ya? Y en ese sentido creo que Boca es un rival de fusti. Lo que decía Pancho, que si bien es cierto le ganó la Católica, no solo tiene un director técnico nuevo, o sea, los jugadores no se van a arriesgar a perder con otro equipo, sobre todo chileno, porque lo más probable es que los hinchas los esperen afuera y los cuelguen de la Plaza Mayor. ¿Qué es lo que va a pasar en el partido? Nadie sabe, pero sin lugar a dudas que la trayectoria, la historia, todo lo que significa el estirpe también juega en cancha. A eso es lo que me refiero.
9: ¿Quién lo transmite?
0: Eso es lo que le iba a decir. No sabemos qué va a pasar en el fútbol en sí, en la cancha, con los jugadores, cuál va a ser el resultado, pero sí lo que sabemos es que lo va a transmitir Chilevisión, televisión abierta para el día de mañana.
2: Así bueno, ¿lo juega en Rancagua?
0: No, en la Bombonera.
2: Ah, que la vuelta se juega en Rancagua.
0: La vuelta en Rancagua. Excelente, que Pancho. La NFP, la Conmebol permitió. el estadio El Teniente como la localía oficial para el cuadro O'Higgins, porque ahí tenía alguna cosita.
2: Faltaban, creo que como 11 lugares. ¿Sí? Una cosa así, sí, era una tontera.
0: Más o menos, ¿sí?
2: Era una tontera, porque el resto está cerca de un aeropuerto. Está a menos de 2 horas de Santiago, tiene las localidades espectaculares, la cancha está un 7, y creo que lo que le pedía la Conmebol, que eran, no quiero mentir, 2.150 personas, y ellas eran 2.000 personas, por decirte una tontera. Y pusieron más asientos y chao nomás.
0: Así es. ¿Qué está viendo Pedro Molina?
9: No, estaba viendo la Liga de Ascenso.
0: ¿De ascenso? ¿Cachún? ¿Cómo ha encontrado los refuerzos de la primera vez, sobre todo para la españolita, no?
2: Oye, llegó un morenazo, que no me acuerdo cómo se llama el chico.
0: ¿Anelka, po?
2: ¿Ah?
0: ¿Anelka?
2: ¿Sí, no? No sé, lo vi al pasar, entonces no, tengo que ser honesto, no vi quién era, pero le está llegando refuerzo a nuestro buen amigo Ronald Fuente.
9: Sí, el que pidió y...
2: ¿Y se le dio?
9: Sí, pues se le dio. Eso es lo bueno, que cuando el técnico pide refuerzo, no lo pensaron dos veces. ¿Cuál jugador le gusta? ¿Qué posición le sirve?
0: ¿Hacele José Goya?
9: Sí, pues entonces...
0: ¿Mira?
9: Para poder, si tú quieres... salir de la, subir la tabla, tienes que tener refuerzo nomás para poder
0: tiene que llegar a la liguilla.
9: Sí, pues para ir escalando fin de semana tras fin de semana.
2: Ah, ese me gustó. Ay, espectacular, Pedro. Nicolás Valencia se llama el mediocampista que llega de Colombia y que va a ser uno de los refuerzos en el conjunto de Unión Española. Venimos por el ascenso, dice el colombiano. Así que se está reforzando bien Unión Española, fíjate, Mancho.
0: No, le estaba diciendo que él le quería. Ronald Fuentes le pidió refuerzos para subir en la tabla de ubicación, para subir. Y Segovia le mandó una escala. La escalera.
2: Así que vamos a ver cómo le pasa, qué sucede con Unión Española, que al parecer los requerimientos de Ronald Fuentes se están escuchando y por lo menos se está reforzando el equipo de Unión Española. Y como lo dice muy bien, y estoy con el comentario de Pedro, lo importante es que fin de semana vaya obteniendo resultados. Yo insisto, si entra a la liguilla de promoción va a subir Unión Española, si es que no alcanza a llegar a los primeros lugares. Es un club demasiado importante para el fútbol profesional para que esté en segunda división, ¿eh? Es un equipo con tradición, es un equipo que tiene una muy buena hinchada, con estadio propio, es el tercer equipo, creo, o el cuarto equipo con más copas de torneo nacional. El año 75 estuvo a punto de ganar la Copa Libertadores de América, cuando los amigos argentinos de Pancho robaban hasta la camisa en la Copa Libertadores. La verdad que yo creo que Unión Española no es un equipo para estar en primera vez.
9: Para mí, ahí se da cuenta uno que el técnico, el que manda, el que ve lo que le falta,
2: el que decide,
9: que exige y le va y le dice al jefe, sabe que me falta, no sé, dos punteros,
2: me falta pintura, y te dicen una que estaba, digamos. Sí. O sea, claro,
9: entonces, ¿para qué? Para que el equipo sobresalga, como dices tú, no tiene que estar, tiene que estar en primera el equipo.
2: Si no, el equipo de primera.
9: Entonces, para poder estar en primera, volver a primera, tienes que invertir en que cueste, pero es la única forma.
2: No es primera vez que lo digo. Yo cuando vivía en Santiago, iba a los partidos del Santa Laura, me da lo mismo, iba a ver el Chaco los días martes, en fin, y los sábados y domingos, a la misma Unión Española y otro equipo. Y tiene un público del sector, ¿ya? Es un público de ahí. Cuando los partidos eran temprano, en aquellos años temprano, me digo 15 horas, terminaban a las 5 de la tarde, todo el mundo caminaba para irse después al Hipódromo Chile. Así que los futbolistas pasaban al Hipódromo después de entretenerse en el deporte de los Reyes, que es la hípica. Pero es un club que tiene que estar en primera división. Es un club que debe y no se merece, yo digo, por toda su trayectoria, estar en la división de plata.
0: Bueno,
9: esperar que
0: el señor Segovia ahora se está poniendo la mano en el bolsillo.
2: Sí, pero no, que se la puso andaba, antes de que andaba arrancando.
0: Ay,
2: pues si no podía entrar a Chile, hombre.
0: Se andaba celebrando el título
2: de España.
0: No sé.
2: Oye, ojo, perdona, voy a hacer un paréntesis muy breve. España sale campeón del fútbol mayor, de los varones. Y ojo que hace muy poco había salido campeón del fútbol femenino. Acuérdense cuando el presidente le da el beso a la boca a las jugadoras y después lo echaron. Eso significa que España está trabajando bien el fútbol en todos sus niveles.
0: Rafael Coutinho le se llamaba el presidente de la Federación Española de Fútbol.
9: Oiga, el sábado
2: tenemos.
0: ¿Qué es lo que tenemos, hijo
9: tenemos,
0: querido?
9: 21 milímetros.
0: Ay, puta, yo pensaba. Yo tengo una información no, de
2: no, ya, pero, por
0: favor. Por favor.
9: Serio, por favor. Que si están, ¿cómo se llama? Partidos por el clima. Aquí en Chillán, yo creo que puede, posiblemente.
0: Los sí, vamos a jugar. Si sí, el único que sea el de
2: Coquimbo.
0: El de Coquimbo es el único, nada más que se ha echado para atrás. Lo demás, todo se juega.
2: Ojo, incluso va a jugar O'Higgins, ¿eh?
0: ¿Sí?
2: Al jugar O'Higgins. Obliga de una u otra manera a decir al resto, oye, mira dónde estamos. ¿Qué es lo que tenías tu fecha de algo, Pedro Molina no, de Gutiérrez?
9: De eso, saco pecho por de Gutiérrez.
2: Sí, no, me imagino, sobre todo cuando te abrazo por atrás. Dale nomás.
9: Oiga, el día viernes 24 a las 20:30 horas, Iquique se medirá con Temuco.
2: Perdón, tú me estás dando
9: la Liga Sanz.
2: Caichún. Ahora sí, ya, gracias.
0: ¿Todavía entonces, se llama Caichún o no?
2: Sí, todavía se llama.
9: Entonces Caichún. Juega Iquique con Temuco al Tierra de Campeones.
2: Ya.
9: 20:30 horas.
2: Ya.
9: El día sábado 25 a las 12:30 horas, Wander con San Felipe. Elías Figueroa juega.
2: Valparaíso. No, ok.
0: Elías Figueroa de Central.
9: Elías, sí. El mismo día, sábado 25 a las 15 horas, Curicó Unido se medirá con San Luis.
2: Estoy con San Luis. Vamos
9: a la granja.
0: Curicó. Vía Curicó.
2: Vamos a Luis de Quillota.
9: El mismo día 25, día sábado a las 17:30 horas, Cobreloa con Santa Cruz.
0: Cobreloa.
9: Solos del desierto.
2: Sí. Ojo con Cobreloa. Yo creo que Cobreloa este año sí sube. O sea, sería pero un fracasote si no subiera. Ha hecho muy buena campaña.
9: Pasamos al día domingo 26 a las 12:30 horas. Puerto Montt se medirá con Antofagasta en el Chinquihue.
2: El estadio del Chanchito. Chinchito. Perdón, Pancho, te miré por casualidad nomás. No, sigue.
9: El mismo día domingo 26 a las 12:30 horas, también el mismo horario. Rangers de Talca que se medirá con Deportes de Copiapó. Iván Azócar será el recinto que se medirá ese encuentro.
2: Ranger de Talca versus Deportes Copiapó. Buen partido, ¿eh? Buen partido, Pancho.
0: Iván Azócar, pero el mismo estadio que uno lo conoce desde hace mucho tiempo. El fiscal de Talca.
2: Claro, le pusieron Iván Azócar. No sé quién es.
0: El profesor.
2: No sé, yo no, tú te ríes, pero yo no sé. Sigue nada más.
9: Día domingo a las 17:30
0: horas. No es Iván Arena.
9: ¿Perdón? San Marcos Arica se medirá con Magallanes.
2: ¿Hora?
9: A las 5:30 de la tarde.
2: ¿Día?
9: El día domingo 26.
2: Es que te pregunto, porque como se rió Pancho y no me. No, pero es que Pancho no me dejó escuchar, por eso te pedí que me lo repitiera.
0: Y el partido más importante de la fecha que la cierra.
9: La cierra el día lunes 27 a las 7 de la tarde. La Unión Española con Recoleta en el Santa Laura.
2: ¿Por qué juegan día lunes?
0: Día lunes, a las 7 de la tarde.
2: Sí. ¿Y el partido, el último partido del domingo qué era, eh?
9: A las 5:30.
2: Podían haber jugado el domingo a las 7:30, güey. ¿Por qué día lunes, Pancho? Pedro, ¿por qué día lunes?
9: Esos son los que.
2: No, pero dame tú una explicación. ¿Por qué crees tú? Eso es lo que estoy diciendo.
0: Inclusive podríamos haber llevado gente, porque a las 7 de la tarde la gente todavía en Santiago va en el bus cabeceándose ahí después de la vuelta del trabajo.
9: Debería haber sido las 8 o 9 de la noche.
0: No, podría haber sido justo el día domingo.
9: Sí.
0: A las 7
2: y media. ¿Siete? Otro partido a las 5 y media.
0: Sí.
2: No, pues termina a las 5, a 7 y cuarto.
0: 19 horas.
2: Claro.
0: Para que la gente llegue bien a sus casas.
2: Sí, no, hoy día domingo. Oye, que yo siempre cuando voy al Santa Laura, o me hablan del Santa Laura, me acuerdo de los sándwiches que venden en Santa Laura, de carne mecha.
0: Bueno, aparte de comprar los sándwiches, yo me acuerdo y la gente de la Españolita siempre iba con sus tablitas. Siempre,
2: sí, tienes toda la razón. Sobre todo los viejos antiguos.
0: Sí.
2: Yo me acuerdo de Abel Alonso, gran presidente del fútbol chileno. Ya.
0: Yo me acuerdo del profe Ronald, que no me manda nada, que se ha puesto mezquino.
2: Se ha puesto distante.
0: Tacaño,
2: ya no se olvidó.
0: Avaro.
2: Ya no se olvidó.
0: Sí.
2: Oye, segunda división se jugó este fin de semana. Yo no.
0: Esta es la primera fecha.
2: Segunda división. Esta es primera vez. Estoy hablando de segunda división.
0: Uno se confunde.
2: Si estoy de acuerdo contigo.
9: Para mañana le vamos a tener algo.
2: Muchas gracias.
0: ¿Qué le vamos a tenerle?
2: Este le vamos semana, a tener.
9: Como dijo Rafael Cuitiño.
0: ¿Qué dijo, güey?
9: Este fin de semana no creo que se juegue Francisco el amateur de aquí de Chillán.
2: ¿Usted se refiere al fútbol amateur chillanejo? Sí, ¿usted duda de que los jugadores puedan salir al campo de juego dadas las condiciones climáticas que va a sufrir la región del Ñuble? ¿Eso es lo que usted me quiere decir?
9: Sí, señor.
0: ¿Usted quiere decir que no van a beber? Perdón, no van a salir a jugar este fin de semana. No van a verse con los compañeros, eso es lo que dije yo, ¿ah? No van a disfrutar de la compañía amistosa de sus compañeros.
2: Cordial, empática, sí, solidaria.
0: A hacer vida social con sus queridos compañeros de equipo.
9: Lo más que la gente ya va a estar más contenta son las esposas.
2: ¿Tú crees? ¿Estás loco? Aguantar al viejo en la casa sin fútbol,
0: Pedrito, Pedrito.
2: ¿Cómo van a estar contentos?
0: Yo diría que el 80% está rezándole al caballero este de la
2: lluvia.
0: Para que pare la cuestión y puedan salir
2: a jugar, pues. Sí. Y toda la semana los aburre, bueno, el fin de semana, encima la mayoría, hay algunos que yo conozco, que no puedo nombrar, que antiguamente tienen la pelota y llegaban curados, pues.
0: Imagínate.
2: Yo creo que coloquialmente y hablando muy en serio, se ve muy difícil que el fin de semana los jugadores de fútbol amateur tengan la posibilidad de ingresar al campo de juego a ese ambiente coloquial futbolístico, pero en fin, yo creo que es una buena medida no jugar, dadas las condiciones del tiempo.
0: Y la señora en la casa, vamos a decir, ya este todavía no llega ni el 18, ya anda con como el gallo con la gallina, vamos a andar arrancándose la señora en la casa, sale a jugar mejor para allá, cualquier lado.
9: ¿Usted, Francisco, piensa eso
0: porque yo lo he vivido.
9: De la señora que manda en la casa.
2: Yo me voy. Perdona, Pancho, nos vemos mañana.
9: Le tiene la alimentación diariamente.
2: Puede ser tan chuma, bella. Oye, está bien que tu mujer te mande, que te golpee, que te mande a un rincón, pero no podéis ser tan chupa media, pobre.
0: No generalice. Por favor, no generalice.
2: Oye, porque lo que estás tratando de hacer es dibujar, contextualizar. Estás tratando de hacer una pintura de lo que te pasa a ti. Mi mujer que me hace la comida, que me regala, que me compra chaqueta. No todo el mundo es así, Pedro. No todo el mundo es así. Hay algunos que se ganan sus cosas con el sudor de su frente. Y hay otros que esperan regalos, beneficios. Entonces, por favor, no generen.
0: Y además que en la casa lo golpea la mesa y dice, ya voy a salir nomás aunque no juguemos. Pero yo salgo igual. Yo salgo igual.
9: ¿Pero por qué tienen ese pensamiento ustedes?
2: Bueno, porque es mi pensamiento y me tienes que respetar como yo respeto el tuyo.
9: Sí, pero es que su pensamiento no me cuadra a mí porque usted vive solo.
0: Lo que uno.
2: ¿Y qué tiene que ver eso?
0: Lo que
2: si yo usted, no siempre he vivido solo,
9: señor. No, pero es que si usted. ¿Por qué lo.?
0: Ahora voy a hablar muy en serio. Discúlpenme.
2: Ya. ¿Qué pasó?
0: Yo siempre he dicho que acá en Chillán nosotros tenemos que asesorarnos hay muchas casas de, ¿cómo se llama esto? De estudio.
2: Ya.
0: Tienen la carrera de kinesiología, ¿cierto?
2: Sí, correcto.
0: Y nosotros, ahora que la para es demasiado larga,
2: ya.
0: Yo siempre he dicho, cada vez que nosotros lleguemos a jugar, ahí en las casas, el turno de ir a pasar una hojita, y para ponernos a punto, ¿en qué sentido la parte física? Por ejemplo, la categoría sub-12. Para precalentar, hagan 12 abdominales, 13 tijeras, voy a decir tontera, pero 14.
2: No se entiende, pero no puedes hacer movimiento, eso,
0: Pancho. Entonces, pero que lo hagan para acondicionar la sub-12. Hasta llegar a la serie de 60 años o 50 años, ya, 50 años, hagan esta, le pasen la planilla.
2: Pancho, es que no se puede hacer eso.
0: ¿Por qué no?
2: Porque, a ver, hay kinesiólogos que trabajan de forma distinta, primero. Segundo, no todos los ejercicios que hace Pedro le sirven a Pancho. Y cuando hablo de Pedro, hablo de equipo. No es lo mismo cabros que juegan en Copquecura, los que juegan, estoy dando, ejemplificando.
0: Yeah.
2: Ahora, hay kinesiólogos que privilegian algún tipo de ejercicio en beneficio de sus jugadores. Tenés que tomar en contexto también el horario en que se juega. Entonces tú no puedes tener una minuta cerrada o una minuta obligatoria. Lo que sí, y ahí espero que tú me encuentres la razón, que es primera vez que te lo pido, lo que sí, los clubes debieran tener estudiantes de kinesiología o kinesiólogos que hagan la práctica con las distintas series para que así mejorar su establecimiento físico.
0: Es que nosotros, yo digo una minuta porque los de 60 vamos a ser los de 60 siempre, o
2: no,
0: los de
2: 50, está bien,
0: los viejos vamos a ser viejos siempre. Entonces una minuta general, no digo que sea individualizado el trabajo, pero
2: porque, no, pues ¿qué hacemos? No puede ser
0: porque,
2: individual.
0: Porque ¿qué hacemos nosotros cuando vamos a jugar?
10: Almorzar.
0: Ya, vamos a almorzar, señora. Nos vestimos y el viejo aletea para allá, las manos para arriba, el otro se pone la rodilla en el pecho. Sí. Y después 3 minutos y nos lesionamos.
9: No, pues,
0: entonces
9: eso,
0: no que... tenemos a alguien que nos diga.
2: El ideal sería que los clubes pudieran contactarse o a una universidad, ponerse en contacto con la ANFA y decir, ¿saben qué? Todos los alumnos de kinesiología este fin de semana van a trabajar aquí, aquí, aquí y allá, y dejar un kinesiólogo para un equipo.
0: Eso digo yo.
2: Pero hacer una pauta no, yo no estoy de acuerdo, por lo menos, Pancho.
0: Yo creo que sería empezar por algo, porque nosotros
2: entramos
0: al campo
2: de
0: juego, como le digo, un viejo aleteando allá, otro para allá, otro para acá, y vamos a jugar.
2: No, y hay algunos que incluso entran al campo de juego gateando. O arrastrando, porque no son capaces de ponerse de pie. Pedro, perdona que haga mención.
0: Nosotros hacemos la... No, pues, hacemos la
2: nos vamos. ¿Cómo
10: la vamos?
0: Es tan corto el programa.
2: Sí. Bueno, ese es su problema.
0: Sí.
2: No generalice.
0: El programa alcanza a decir. Hasta mañana. Chao.
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2: Buena. Tardes. ¿Cómo están, gente? Bienvenidas. Arranca un nuevo capítulo de tu programa favorito. Hoy es miércoles, ¿verdad? Ya es día miércoles. Sí, estamos listos para arrancar una nueva edición de tu programa favorito. 3:33 PM. Estamos al aire con todo el ánimo y con toda la energía para acompañarte hasta las 5:30 PM con el programa que te trae energía, el programa que te entrega power, que te ayuda a despertar en la tarde después del almuerzo. Saludamos a todos los Planeta Adictos que ya están en sintonía, todos aquellos que desde la 97.7, siendo las 3:30 PM, arrancan con toda la energía y que nos escuchan ahí en horarios laborales, en horario de actividades. Saludamos, por supuesto, a todos los Planeta Adictos que ya están listos para arrancar una nueva edición del Super Prime de la 97.7. Y que, bueno, el día de hoy van a interactuar con nosotros. Recuerda, vía de comunicación, más 56 961 61 8049. 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
2: 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Sí, ahí nos vemos. Saludos a todos los que ya están en el WhatsApp. Vamos a abrir esta línea. Todos los Planeta Adictos que ya comienzan a reportar sintonía. Aló, buenas tardes.
4: Bueno, David Chávez, aquí te voy escuchando. Voy con el Tyrion, lo voy a sacar a pasear el Tyrion.
2: Saludos a mi bota más exótica. 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Aló, buenas tardes.
5: Buenas tardes. ¿Cuándo se sortea el 100 camarones?
2: Buenas tardes, yo creo que lo más probable es que el día de hoy caiga el 100 de camarones. Saludamos a toda la gente que está en la ruta, todos aquellos que están laborando en este nublado día en Chillán.
5: Sacan a sortear 200 astillas, ahora para la lluvia.
2: Sí, nublado día para Chillán, todos los que vienen a Chillán tenemos un nubladísimo día. Algo de lluvia en la mañana, ahora como que está un poco más calmo todo, pero... Saludo para todos los que están en sintonía. Tenemos 14 grados de temperatura y queremos también enviar un abrazo grande a toda la gente del norte de Chile, ¿eh? En Andacollo, Punitaqui, la gente de Copiapó, enviamos un abrazo, ¿eh? Es complejo, bueno, algo que se repite cada año y que cada vez está siendo más frecuente en los frentes de mal tiempo. E incluso programaron uno para la zona centro-sur del país y también para parte del cono sur de Chile, ¿eh? Así que ánimo, cabros, nomás les mandamos harta energía. Y bueno, yo creo que después de toda esta lluvia, que han sido bastante, hace tiempo que no había lluvia como tanta lluvia, como con tanta lluvia, yo creo que lo más probable es que se venga rápido la temporada de primavera y verano. 3:36. 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
1: Ya, compa, estamos de regreso. Ahí escuchaban aquí a la guapísima María Becerra, que estuvo cantando el himno nacional argentino en la pasada final de la Copa del Mundo. Y escuchaban también a Jerry Klein. Sí, Jerry Klein. Un saludo al Jerry. Muy bien. ¿Qué hora es eso? Las 3 de la tarde con 44 minutos en vivo y en directo. Saludo para todos los planetas de esto que están con actitud positiva. Actitud positiva este día miércoles. Sí, día miércoles 22 de julio. Exactamente a 3 días de mi cumpleaños. Ya, cualquier color con el 3 días. Estamos solo a 3 días de cumpleaños. Y quiero aprovechar de mandar un saludo grande a la gente de Sarken que están laborando. Estábamos recién hablando con el Pedro, que estaba laborando en Sarken. Así que un saludo a toda la gente que está ahí. Me decía que estaban como locos la pega. ¿Cómo están las peguitas, gente? Saludos también a toda la gente del comercio de Ñuble, a todos los que están ahí laburando. Les mandamos mucho cariño. Y recuerda, deja tu WhatsApp al más 569-6161-8049, donde nos puede, por supuesto, dejar tu nota de audio y todo un mensaje, y lo haremos sonar aquí en vivo y en directo. ¡Aló!
2: Hola, David, ¿cómo estás?
1: ¿Cómo estás, Maquinón? ¿Cómo le va?
2: Estoy reportándome. He estado muy perdido con mi familia de la radio.
1: ¿Qué pasó,
2: pero,
1: amigo?
2: Echándolos de menos.
1: Ya, muy bien.
2: ¿Cómo voy a buscar a toda la gente, a mis hijos, al niño fuera de prisión y a mis señores.
1: Bueno,
2: así que cuando esté con ellos.
1: Sí, pues mandan un audio ahí con las bendiciones,
2: vemos,
1: con los niños.
2: Bien.
1: Saludos, Rey, un abrazo grande, cuídate, Rey. ¿Cuándo nos envió el último audio? El 9 de junio, ¿o no? Sí, un martes 9. Calé de rato, amigo. ¿Qué pasó? Te colocamos mala cara. ¿Qué pasó, amigo? No, bueno, hay gente mandar sus notas de audio. Recuerda que nosotros somos solo unos simples acompañantes en la ruta. Ustedes hacen este programa. Ustedes, nos tenemos a ustedes. ¿Aló?
3: Dile al Pedro que termine la ruta luego nomás. El princeso de acá de Chillán.
1: Un saludo para el princeso también, que está laborando en el Starken, el más cemental ahí de la ruta. Un saludo para él. 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Es más, y bueno, recién estábamos hablando de que ocurre que en las fechas de invierno es cuando más de peso suben las personas, claramente. ¿Por qué? Porque el frío te ayuda, o no sé si te ayuda, pero te incita a comer más. A pesar que hay gente que igual no se sale de... En realidad de su régimen. Tratan de seguir la línea alimenticia. Pero uno, que es lo que hace en el invierno. Por ejemplo, ayer les pedí un dato a los auditores y lamentablemente no encontré calzones rotos. Cabrón, tengo muchas ganas de comer calzones rotos. Y me gustaría que alguien se sacara alguna picá. Por ejemplo, a ver, la última vez que compré un calzón roto, cada calzón roto valía 200 a 250 pesos. Hoy día yo no sé. Ahora, ¿por qué hago esta pregunta? Para que ustedes no vayan a decir que está hablando este tipo. Hago esta pregunta porque el otro día me enteré que los berlines valían 2.000 pesos, con 1.500. Yo le pregunté a la niña de qué hacían los berlines, porque en realidad, sí, yo la última vez que había comía un berlín con pastelera o con manjar, que son ambos ricos, yo compraba los berlines 2x500, ¿ya? Y es más, había una señora que ya no la vi nunca más, que se paraba fuera del colegio y nosotros siempre la cagábamos con uno. Ya pasábamos de... Claro, comprábamos uno y cuando... No, mentira. No, hacía promo. Lo que pasa es que cuando quedaba el último berlines hacía un remate, ¿ya? Y nosotros como cachábamos que al último hacía el remate de los berlines, uno creo que hacía, ahí recién le compraba a la señora. Bueno, pregunta a lo que les decíamos, ¿por qué le avisamos de que en septiembre? Porque un estudio habla de que los chilenos de septiembre en adelante comienzan su dieta alimenticia cada año. Ya es un estudio que realizó la Universidad de Chile, donde consultó a varios chilenos de diferentes rangos etarios para poder comentarles por qué. Bueno, la gente engorda en invierno debido a los cambios del cuerpo, las conductas, principalmente el apetito, menos movimiento, uno no sale a trotar, anda ahí todo el día con frío, uno anda como abrigándose, llega ahí a la casa, a tu mamá le dan ganas de freír. Entonces, son varias cosas. Su bajón, de repente su tocompe. Como que hay una onda de más películas, más alimentación y menos deporte. Lo otro también, el estudio afirma de que por qué se relaciona también por los tiempos de lluvia, donde la gente no sale a caminar y se mantienen en sus casitas. Entonces, ¿cuál es la idea? La idea es que engordemos juntos. Vamos a regalar hoy día premios. Vamos a regalar un litro de aceite para que puedan freír. Vamos a regalar chancaca. Y el día de hoy también vamos a darle la oportunidad como único medio de comunicación. Y que ayer lo teníamos listo para el regalo. Hoy día les vamos a regalar un ciento de camarones. Única radio en Chile que les regala un ciento de camarones. Vamos con WhatsApp. Aló, buenas tardes. Aló.
4: Hola, Martín, ¿cómo estáis?
1: ¿Cómo está, Maguina?
4: En la casa tengo lleno un cajón con calzones rotos, pues, probando qué puede ser.
1: Mira, amigo, yo te mando la ubicación, ¿eh? Calzones rotos, qué rico. Mira, yo la verdad que después no seguiría comiendo nada más, solo llegaría hasta ahí. Calzón roto con, podría ser con un litro de té, y solo para abreviar. Pero no comería nada más. Oye, a propósito, el auditor que teníamos ahí, Cristian, el 14, brother, tenemos nuestra fiesta 20 por siempre. Si eres mayor de 25 años, esta fiesta es para ti. Nos vamos. Hoy día podríamos hacer un especial de la fiesta Benjamix, ¿no? Sí, hoy día vamos a tocar. Bueno, Benjamix ya se está preparando. Ven a saludar, pues, Benja. Ven a saludar, Benjamix. ¿Cómo estamos, Benjita?
5: ¿Qué tal? ¿Cómo estamos?
1: ¿Cómo estamos hoy día?
5: Bien, ahora motivado para ponerle bueno un ratito más. A las 4 partimos.
1: ¿Hasta cuándo estás de vacaciones, Benja?
5: Creo que hasta el 10 de agosto.
1: ¿Ya cómo nos fue los ramos? ¿Aprobamos todo? ¿Quedamos con algún ramo?
5: No, aprobamos todo bien.
1: Ah, perfecto. Igual al padre, ya todo aprobado aquí. Ya así que a las 4 parte el mix, para que estén ahí pendientes, cabrón, le vamos a poner bueno. Mira, acá dice una auditora: David, yo por la entretención de tu programa sería capaz de hacer calzones rotos y llevártelo. No, qué bonito. Sería rico, ¿eh? Igual nomás, aló.
6: Buenas tardes, don David.
1: A mí me pareció, ¿cómo
6: hablando
1: está?
6: El princeso va a ir a jugar hoy día a la pelota.
1: ¿Te ha invitado?
6: Davidito.
1: Ah, no, oye.
6: ¿Tiene permiso para ir a jugar a la pelota?
1: Sí, obviamente. Oye, tenemos galleta. Tenemos, aprovechando de que está Rabanal, que bueno, para los que no saben quién es Rabanal, es el vicepresidente de... Es como el Infantino de Maccabeo CFC. Y el día de hoy, Benjamix me estaba diciendo que quería ir a jugar, así que si hay algún cupito, amigo, falta alguien, podemos sumar al Chicoco, ya para que vaya a jugar al fútbol el día de hoy. Así que un saludo para la gente de Maccabeos FC, que hoy día nos vamos a ver en la cancha. ¿A qué hora? A las 21 horas. 21 horas nos vemos ahí en la cancha con el Cristiano Ronaldo de la FM. El mismo, el que viste y cacha. El Terry Klein de la FM, sí. Aló.
7: ¿Qué pasa, Maquinón?
1: ¿Cómo está, amigo?
7: ¿Cómo anda ese goleador azul?
1: Mira, ahí viste, la gente lo reconoce. ¿Cómo
7: Saludos,
1: está,
7: Saludos, de Dani Troncoso.
1: ¿Cómo está, mi rey?
7: Cuídate, papá, siempre escuchándote.
1: Muchas gracias, amigo.
7: Se puede.
1: Saludos, amigo. Te mandamos un abrazo, ¿eh? ¿Está en la pega, Dani, o no? Saludos al Dani. Oye, nos dicen, por favor, envía un saludo grande a toda la gente que trabaja en las municipalidades. ¿Cuál en específica? Chillano, Chillán Viejo. Saludos para todos los que están ahí en la muni laborando. A todos los que están también en Gobernación, la gente que está en terreno. 3.54. 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
8: David, por favor, buenas tardes a todo esto.
1: ¿Cómo
8: por
1: está,
8: favor, bien? No te lleves la camiseta otra vez, sí, para no sé, tener que estar cobrándotela en la radio. Sí.
1: Nosotros yo llegué responsablemente la camiseta de vuelta. La lavamos con Sob, Clorinda, con jabón Popeido. Ya, claro, oye, nos vamos a... Lo que pasa es que le pedimos al Ricky Mix que se mandara un mix de 10 Bo. Vamos a tocar algo de los 90. Y después nos vamos a ir a una pausa publicitaria. ¿Para qué? Para que escuchen a Benja Mix. Estamos en vivo y en directo este día miércoles, ombligo de la semana. Y nos vamos a ir con 90 por Planeta Mix. Escúchalo.
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1: Ya compás, estamos de regreso, ¿Qué hora es? Las 4 de la tarde con 15 minutos en vivo y en directo. ¡Ánzate, vete! A los locatrones, estamos locatrones el día de hoy. Atención, las mami que están en la casa haciéndole aseo, una mano arriba. Saludamos, por supuesto, a los que han motivado en el auto a esta hora. A toda la gente que está por las diferentes conexiones de Ñuble. La gente que está ahí en la calle conduciendo, les mandamos mucho cariño. Vamos con WhatsApp. Saluda a Leonardo, que está retirando a la bendición en este minuto. Le mandamos un saludito también a todos los papis que hacen la labor de ir a buscar a las bendis en el horario de tarde. Y, por supuesto, a uno de nuestros favoritos, a los tíos de los furgones también. Les mandamos un saludo a los tíos de los furgones. ¿Quién será el tío George? Lo más probable es que esté escuchando la radio Pudahuel. Así que le mandamos un saludo al tío George, que hace rato que no sabemos de el tío George. Saludos para él. ¿Quién más en el WhatsApp? Vamos con WhatsApp. Aló, buenas tardes. Aló. A ver, vamos. Aló, buenas tardes.
2: Buena compa, por acá estamos.
1: ¿Cómo estamos, Rey?
2: Conectados.
1: Eso
2: a
1: es.
2: Ver si sale el manso tema hoy día. Yo voy, Zion y Lennox con Daddy Yankee.
1: Daddy Yankee,
2: ella hace todo por seducirme, yo voy. Ese. Vale, ver, un abrazo.
1: Sí, manso tema. Hoy día puede salir, amigo. El otro día lo tocamos, pero parece que no era la versión que nos había pedido nuestro amigo.
3: Gracias, Davincho, por el saludo. Aquí andamos full, colocando ahí, como te dije ahí.
1: Saludos para Sarkin.
3: Hace poco.
1: Saludos, cabros.
3: Con harta peguita, así
1: buena
3: que
1: compa.
3: Colocándole ritmo justo a Planeta Mix. Así que
1: bendiciones, gracias, Rey, bendiciones.
3: Nos vemos. Chau.
1: Bendiciones. Saludos a la gente de Sarken, al Princeso, también que está laborando ahí en... creo que próximamente a Volverías con tu ex va a entrar el Princeso, ¿ah? Sería como el tapado, la Fallon también va a entrar. Qué rica la Fallon. ¿Quién más va a entrar? ¿Cómo que se llama? El Te Pagamos con Experiencia, creo que también vuelve a la tele, ¿ah? ¿Eh? Vuelve, ¿ah? ¿Eh? ¡Aló!
4: ¡Quiero mi Coca-Colita!
1: ¿Quieres su Coca-Colita?
4: ¡Quiero mi Coca-Colita!
1: Ahí está, amigo, ¿ah? Para ti. ¿Quién más en el WhatsApp? 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Cómo lo tiramos para arriba. Hoy no puedo hablar, ando marcando con marcación individual. Un saludo para ¿quién? Un saludo para Leonardo Molina, que está ahí atento a nuestro programa. Oye, Leonardo Molina, el 14 tenemos fiesta, cabros. Mucha atención, los fanáticos de los viajes. ¿Te imaginas tú, por ejemplo, de vacaciones en Brasil con todo, con tu familia, con tus amigos, con quien tú quieras? Te regalamos dos boletos para que vayas a 20 por siempre en la nueva edición que te lleva a Brasil. Sí, imagínate ahí en la costanera de Río. De Río. O puede ser con destino a Camboriú, muy bonito Camboriú, cabrón. ¿Qué es lo más bonito, por ejemplo, de Río? La costanera, todo el rato la costanera. Bueno, está Búzios, pero Búzios a mí no me gustó tanto, lo personal. Como que más tirado la onda de Pucón, como más tranquilidad, un poco. A nosotros nos gusta un poco más de festival, de baile, ¿no? En este caso, Camboriú. Bueno, a Camboriú la apodan como el Dubái brasileño, ¿eh? Muy bonito, bonito lugar. Sí, hermoso. Y no es caro, ¿eh? No es caro para poder ir de vacaciones. Así que próximamente, en la previa al feriado, si eres mayor de 25 años, esta fiesta es para ti.
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1: Vamos a estar en ¿quién? En el 20 por siempre, nueva edición.
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1: Sí, amigo, ¿eh? Podríamos regalar hoy día un ticket, ¿no? Será muy temprano. Regalemos una entrada para... Ya, cabros, vamos a regalar una entrada doble para que vayan al 20 por siempre, que está de regreso. Después de 5 meses volvemos. Aló.
5: Ella, la artista. 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
1: Ella. Sí, bueno. Saludos también a quien. Saludos a toda la gente que tiene negocio ahí en Maipón. Hoy día en la mañana estuve en calle Maipón. Oye, cualquier negocio ahí de los automóviles. Saludos a todos los que están ahí. Toda la gente que trabaja ahí en calle Maipón. Hay muchos locales. Y paradójicamente todos los locales venden lo mismo, pero a todos les va bien. No sé, te reventaron un foco, puede haber una opción. Estás buscando alguna goma para el automóvil, también hay una opción. Sí, muy, muy, muy bueno, ¿eh? Y bueno, aquí estamos esperando a que publiciten en Planeta Mix. 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
6: Pues recomendable 100% la fiesta 20 por siempre. El que tenga la posibilidad de ir, vaya a disfrutar, a pasarlo bien. Y el que no tiene la posibilidad, que le regale la entrada como yo. Así que, David Chávez, espero esa entrada.
1: Amigo, sí.
6: Gracias.
1: Puede ser. Bueno, nuestro amigo Rabanal estuvo ahí en la fiesta, él vivió el 20 por siempre, ¿ya?
0: 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A ver, nueva edición.
1: Para los que no cachan como en la fiesta, es una fiesta que mezcla toda la música del año 2000, ¿ya? Pues sería como el colágeno de las últimas generaciones, ¿ya? Para que más o menos cachen. Y bueno, hay dos DJs, hacemos baile entretenido. Dentro de la noche se hace una vuelta en helicóptero, en la misma fiesta, ¿ya? Para que más o menos cachen la onda, ¿ya? Sí. Se hace un poquito de los 90, ¿hacemos un poco de los 90 o no? Sí, un poquito de los 90, ya un poquillo, ¿ya? Un poquito de los 90 y de ahí nos pegamos densamente en el 2000, ¿ya? Entonces, si de repente, por ejemplo, tú sientes que en tu cuerpo hay más, hay en este caso más colágeno que en Chur, esta fiesta es para ti. ¿Qué más se hace? Nos están preguntando. Pregúntenos, por favor, al WhatsApp. ¿Qué se hace en la fiesta? Se sortean premios. Y bueno, acá van a haber dos vuelos directamente a Brasil para que se vayan de vacaciones, cabros.
7: No sé si nombraste Río de Janeiro, pero ahora en la ciudad aplicaron la prohibición de vender alcohol en la playa.
1: No, o sea, no te creo.
7: Porque toda la vida han vendido.
1: Sí, pues amigo, Brasil siempre se consumía. Se comía
7: caipirinha.
1: Oh, mira.
7: Todo tipo de copete en la calle.
1: Amigo, ¿me podéis mandar el link?
7: Pero en
1: el
7: Río ya no se puede eso. Creo que empezó a regir desde la semana pasada, creo.
1: No te creo, amigo, manda el link. Lo que pasa que, a ver, hace algunos días atrás se dio a conocer que la ciudad más insegura de Sudamérica es Brasil hoy. Una ciudad que es bella por todos sus lugares. Bueno, ahí hay mucha selva, un lugar bastante bonito, es barato. Uno como chileno igual tiene la posibilidad de ir porque el idioma portugués es muy comprensible. O sea, un español puede entender lo que te habla un portugués, ¿ya? O sea, falar portugués, ¿ya? Portugués. Entonces, es un lugar muy bonito. Y como dice el auditor, ahí uno podía beber alcohol en la calle. Ahora, ¿cuál era el tema? Que yo me di cuenta que cómo era la restricción, que la cultura te lo permitía porque los carabineros, compa, y la seguridad del país son tensos, ¿ya? En Brasil, por ejemplo, existe un nivel de seguridad que está, por ejemplo, la policía que es de la ciudad, existe la policía nacional y existe también la policía militar, ¿ya? Entonces, entre las tres policías tratan de arreglar la seguridad en el país carioca, pero no tenía idea. Bueno, a ver, busquemos la noticia acá. para poder con noticias internacionales.
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1: A ver, busquemos acá. Prohibición de beber alcohol. Alcohol en costas de Brasil. Estamos buscando acá. Disculpen, no, pero tenemos que verificar si lo que la auditora acá nos menciona. Bueno, dice que en Brasil no está prohibido beber alcohol en la vía pública, el consumo de vía, según lo que nos están mandando acá. Deberían mandarnos la nota, amigo. Gobierno brasileño lanza un plan sobre las bebidas alcohólicas. Y hay restricciones, no está tan... A ver, como para que lo entiendan, están tirado el cerdo, ¿ya? Sí, entonces, ¿qué ocurre? Bueno, que se prohíbe la venta alcohólica en las rutas federales, que se entienden como una de las leyes válidas, y en algunos lugares de la playa se van a restringir, van a haber horarios de consumir alcohol. Sí, cada uno, es muy común irse de vacaciones y en el lugar encontrar, por ejemplo, caipiriña, poder compartir ahí en la misma playa. Es rico Brasil. Aparte que su agua igual es cálida, es un lugar muy, muy, muy bonito. Así que, nada. A ver aquí.
8: Hola, amiguito Boca. Ya regalé el trabajo. No cacho.
1: Se vamos a regalar.
8: Quiero saber cómo se hace.
1: Vamos a regalar entrada. Nos tienen que mandar acá. Bueno, WhatsApp. Hoy día vamos a sacar dos ganadores para que vayan a la fiesta. Y ¿qué más se hace en la fiesta? A ver qué más se hace. Bueno, en algún momento nos tomamos todo de las manos, hacemos yoga en el carrete, ¿ya? Sí, pegamos un yoga en pleno carrete. No, se hace en sesión DJ, se pasa muy bien y se vuelve al mejor momento de tu época para que no te pierdas el 20 por siempre. ¿Cuánto? El 14 de agosto de la previa al feriado.
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0: Gente, nos tenemos que ir a una pausa. Están escuchando el set DJ en vivo, 4 de la tarde con 31. DJ Benja Mix en los controles. Oye, cabros, les tenemos una misión. Vayan a la cuenta de 20 por siempre a seguirnos y podrán participar por entrada. Hoy día tenemos entrada doble. Bueno, y aquí vamos a regalarte un sándwich de La Cabaña Sándwich, que está presentando este segmento del Planeta Mix. Y también 20 por siempre, la fiesta que te lleva a disfrutar de toda una generación, 14 de agosto.
1: My name is Carolina, me quedo en las entradas, please.
0: Anotadita, Carolina, anotada acá en el WhatsApp. ¿Quién más nos envía su WhatsAppito?
2: ¿Cómo está? David Chávez.
0: Aquí estamos, muy bien, gracias al señor. 4 con 32. Tienen que ir a seguir la cuenta de Instagram 20 por siempre con números 20X siempre. Vamos a una pausa publicitaria y ya retornamos. No tengo más pausa y volvemos.
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0: En Chillán, 14 grados.
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0: Regreso en vivo y en directo. Ya, compa, ahora sí, estamos de regreso. 4:43 PM, día miércoles. Sí, miércoles 22 de julio. Uy, cómo ha pasado el tiempo, amigo. Tenemos 14 grados de temperatura en Chillán. Saludamos, por supuesto, a todos los planetas adictos que están en sintonía y que nos escuchan a esta hora, que están ahí en la chamba o están laborando. Les mandamos un saludito.
1: Ya, ponele por la entrada nomás, David, voy a ir a poner el esqueleto. Y ¿veis qué? Tengo hambre, así que ay.
0: Amigo, te vamos a dejar por todo anotado por todo. Aló.
2: ¿Cómo estás? Espero que bien. Mira, aquí voy con los chicos.
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0: Hola, pero ven acá.
3: Hola, David.
0: Hola, amigos, ¿cómo están? ¿Se habían desaparecido? ¿Qué les pasó? ¿No estaban escuchando la radio, amigo? Incluso hace como 2 días atrás una auditora nos recordó de usted y dijimos que no habían mandado audio. Dijimos, están medio desaparecidos, pero qué bueno que estén bien. Vienen del colegio, ¿no? Saludos a todos los que vienen retornando del colegio. Son las 4:44 PM y recuerda, hoy estamos regalando productos de la Cabaña Sándwich. Te puede llevar también el día de hoy espectaculares premios, como por ejemplo una entrada doble para ir a nuestra fiesta este 14 de agosto. Ya le estamos contando todo lo que ocurre ahí en la fiesta, así que quienes quieran inscribirse.
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0: Espérate, que ahí sí, perdón, se me pasó que tenía justo el canal de audio de las notas de audio abierto. Así que eso estamos regalando el día de hoy. Saludos a todos los que están en la chamba, a todos quienes están activos. 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Bien, tenemos WhatsApp habilitado, más 56 96 161 8049. Oye, este fin de semana regresa el fútbol nacional, pues, amigo, después de una, entre comillas, pausa, porque se fue desarrollando la Copa de la Liga, se fue desarrollando la Copa Chile y Ñublense regresa al estadio Nelson Oyarzún Arenas. Así que atento todos los fanáticos, porque este fin de semana debería jugar, si no me equivoco, a las 3:30 del día domingo. Juega en el estadio Nelson Oyarzún Arenas. Próximo partido, aquí está, con lo van a jugar frente a Deportes Palestino. Eso es por el campeonato nacional. Así que para que estén ahí pendientes con lo que va a ocurrir. Y aquí tenemos, pues yo lo tengo acá para poder darle a conocer cuáles serán las fechas del campeonato nacional. Después de haber vivido y haber palpitado todo el fútbol, regresa en gloria y majestad el campeonato nacional. Sí. Bueno, resulta que este viernes 24, quienes son los primeros que inicia Unión La Calera con Everton. ¿Cómo sea después de haber visto la final de la Copa del Mundo entre Argentina y, por ejemplo, Brasil, Colombia, o sea, perdón, Francia, Inglaterra? Ver de repente un deporte en Limache, Everton. ¡Qué corte más grande! Sí, imagínate a Waterman, el regreso a la elite del fútbol chileno. Pero bueno, ¿quién más juega este fin de semana? Juega Colo Colo versus Deportes Limache este viernes 24 a las 20:30 PM. El día sábado 25 de julio, el día más importante del año, el día de mi cumpleaños. ¿Quién juega? juega Coquimbo Unido, ver la U de Conce a las 3 de la tarde. A las 5 y media juega Huachipato Cobresal. Juegan a las 20 horas la Universidad Católica Deportes La Serena. Y el domingo a las 3 de la tarde en el Nelson Oyarzún Arenas, Ñublense versus Palestino. El Audax Italiano va a recibir a la Universidad de Chile a las 15:30 horas de este día, domingo 26. Y Deportes Concepción juega con O'Higgins de Rancagua a las 20:30 horas para cerrar la fecha número 16 del campeonato nacional. Así que ahí lo tienen claro para los fanáticos de el Yoga Bonito, para que no se pierdan el tremendo partido. Y también, por supuesto, si hablamos de partidos de elite, como por ejemplo, no sé, la misma final, España versus Argentina, no se pierdan en la cancha Atlanta, Deporte Atlanta con el Sauce. Ya para que... Mancho corte, para que... Para que ustedes estén ahí muy atentos a lo que va a ocurrir, ¿eh? Deporte y solo deporte, aló.
5: Hola, queridísimo Davidito, ¿cómo estás?
0: ¿Cómo estás, linda?
5: Escuchándote aquí con los pequeños, yendo a buscar a Mariano. Y en el auto te escuchamos y en la casa también.
0: Bacán.
5: Queríamos participar por esos sanguchitos.
0: Anotada.
5: Por favor.
0: Anotada, por favor.
5: Así aprovechamos de regalonear a estos peques.
0: Anotada.
5: Esta tardecita.
0: Anotada.
5: Un abrazo.
0: Anotada.
5: Te estamos escuchando súper bacán.
0: Saludos a los peques. Anotada. Está ahí en la anotadísima. Aló, buenas tardes. Aló.
6: Mucho trabajo, nosotros hacemos los proyectos con mi señora, así que estábamos full, hay unas rendiciones que hay que entregar y postular a otros, así que estábamos full eso, full pega,
0: ya.
6: Pero aquí volvemos y queremos, escuché por ahí que sería una fiesta, ¿no?
0: Sí,
6: la entrada, ¿no?
0: Sí,
6: a las últimas dos, tres hemos ido nosotros y hemos pasado genial con tu animación.
0: Bacán,
6: y con los DJ y
0: ahí
6: todo eso, así que
0: ahí
6: está regalando entrada. Dino, ¿cuál es el concurso que hay que hacer?
0: No, nombre y apellido, no. Nombre y apellido en el WhatsApp, no, amigo. Y lo otro también, que bueno, no había querido contarlo acá en la radio, pero voy a ir con Lycra, voy a hacer zumba en el carrete. Ya para que todos estén ahí, estén pendientes.
7: Hoy día es un partido de elite. Macabeo Fútbol Club, cancha antena, a contar de las 9 de la noche. Vayan a ver a Cristiano Ronaldo y compañía. Y en este caso a Princeso Chávez. ¡Princeso Chávez! ¡Ha vuelto a la cancha!
8: ¡Miau!
7: ¡Con la camiseta incluida!
0: Sí, hablemos a la cancha. Cristiano Ronaldo, el Princeso Oro, auditor acá del programa. Sí, un cupito, el Benja está disponible para poder ir al partido. Sí. Ya, cabros, queremos saber dónde están escuchando la radio. Atención, queremos que reporten a través de el WhatsApp más 569-6161-8049. Díganme al WhatsApp, atención. Nombre de países que empiezan con A. Nombres de países que empiezan con A, como por ejemplo Argelia. Países, solo países, cabrón, ¿no? Nombre de países que empiezan con A. Nombre de países que empiezan con A. Hagan la cortina nomás. WhatsApp más 569-6161-8049. Nombre de países que empiezan con A. Rápidamente. 4:59. Quiero aprovechar de enviar un saludo grande para Ignacio, dice por acá, buen programa, amigo, anota por la entrada. Oye, tienen que ir a seguir la cuenta del 20%, pero recuerda, estamos connotando nuestro Instagram, ¿para qué? Para antes de la fiesta, tener la mayor cantidad de seguidores. Aparte que en el Instagram vamos a estar informando todo lo que va a ocurrir en el carrete y la surprise que tenemos para ustedes. ¡Aló!
9: Alemania.
0: Ya, muy bien.
9: África, Alemania.
0: África.
10: Argelia, amigo.
0: Argelia. Coincidimos, Argelia. Nombre de países con A. Black, el perro militar. Black, el perro.
11: Hola, amigo David, ¿cómo estáis?
0: ¿Cómo está, Maquinón?
11: Buenas tardes. Afganistán.
0: Hoy
11: voy a dejar de mandar un saludito a mi señora,
8: Está de cumpleaños hoy día.
0: Está de cumpleaños.
8: Un abracito para ella.
0: Saludito para ella.
8: Un abrazo, amigo, para Alejandra. Nos vemos. Chao, chao.
0: Chao, Maquinón. Salud. Un saludo a mi brother que ayer nos trajo unas paltitas de regalo. Oye, cabrón, las mejores paltas. Les tenemos datos ahí. Así que si alguien quiere que le llevan la fruta de Real Pip a la casita, avisen nomás, cabrón. Tenemos el dato aquí certero. Un dato, el otro día escuché, un dato certero. Certero, güey. Aló. Aló.
10: Un país tranquilito. Afganistán.
0: Chao.
10: Enchúfate la Team B. Oye, quiero participar en el pack con mantequilla. Ese fue el tomate, ese fue el tomate. Buena, tomatito. Hoy día a comer tortas de la Jani.
0: Qué madre, WhatsApp, ¿no? Buenas tardes. Nombre de país, Econa.
12: Angola, Australia.
0: Angola.
12: Afganistán.
0: Nunca falla, nunca falla el Roberto Chileno Fábrega.
13: Argelia y Argentina.
0: Argelia y Argentina, nombre de países con A. Nombre de países con A. Aló.
14: Argelia, Argentina, Australia. ¿Qué otro país con A, chiquillo?
13: Argentina.
14: Austria.
0: Austria.
14: Austria. Austria, Australia. ¿Qué otro con A?
13: Acaba,
14: no, ese no, ya no. Bueno.
0: Arfifa, un saludo para la gente de Arfifa, todavía andan llorando, ¿eh? Todavía andan...
15: Austria, Argentina, Alemania.
0: ¿Cuál más?
15: Albania.
0: ¿Cuál más? Aló.
16: Argentina no existe. Ya chao.
0: España. Sí, a Austria. A Colombia. Sí, hace. Arabia Saudita. Ya, cabros, vamos con otra, ¿no? Díganos, por favor. Atención, díganos, por favor, al WhatsApp. Nombre de marcas de auto. Nombre de marca de auto al WhatsApp, nombre de marca de auto, nosotros partimos. Mi marca favorita, Peugeot. A la Peugeot, nombre de marca de auto. Nombre de marca de auto. ¿Qué marca de auto tienes tú, amigo? WhatsApp más 569-6161-8049. 5 nos separan de las 5 de la tarde. 5 nos separan de las 5 de la tarde. Marcas de auto. Al WhatsApp, díganos. ¿Cuál partimos nosotros? Peugeot. Saludo para Karin, que está en sintonía y dice, buen programa, lo escucho todas las tardes, muchas gracias. Mira, nos dicen acá, supongo que van a regalar entradas para la fiesta, amigos, lo dijimos todo el rato, sí. Hoy día mismo vamos a regalar los primeros dos tickets para que vayan a la fiesta. Este 14, la previa del feriado. Sí, marcas de auto al WhatsApp. Nos vamos con aló, buenas tardes. Aló, buenas tardes.
17: La mejor marca son los peitos.
0: Los peitos, ¿cuál?
17: Los autos, que lo único que los quieren son los dueños, los Lada.
0: Los Lada. ¿Cómo se llama? Colo Colo 91. Le regalaron un Lada, ¿no? Cuando salieron campeones de Copa Internacional, ¿o ustedes?
17: El famoso Peugeot verde.
0: El Peugeot verde, DeLorean.
17: BMW, Lada, Suzuki, Renault, Seat, Chevrolet, Toyota, Nissan, Hyundai, Chery,
18: Samsung.
0: ¿Cuál?
18: Samsung.
0: ¿Cuál es ese Jebus? Un saludo para Jebus, el conserje que está en sintonía.
19: La marca de mi camionetita que ando trabajando.
0: ¿Cuál
19: Kia.
0: Es? Kia.
20: La neta, non-stop.
0: Volkswagen.
21: Strugenragen, Volkswagen.
0: ¿Cuál? Strugenragen.
21: Strugenragen, Volkswagen.
0: ¿Qué más en el WhatsApp? Bueno, dicen por acá, vamos con...
14: Chevrolet, Datsun, ¿cuál más? Nissan, ¿cuál más? ¿Otra marca de auto?
13: Ferrari.
0: Sí.
13: A Toyota.
14: ¿Cuál más?
1: No sé.
14: Vos ya estás conectadísimo.
16: Samsung SM3 o Samsung SM5.
0: Oye, ¿existe un auto Samsung? No estoy equivocado, cabrón.
22: No.
0: ¿Existe una? ¿No? Mira, estaban diciendo acá un... Un auto Nokia, ya están inventando. Un auto Nokia. No sé si parece que existe un auto Samsung, parece que hay un malo.
23: For Rice.
0: Llegó el más, a ver. Aló.
24: Nissan B16, tapa roja. Es el bueno, el tapa roja. No es Brasil. El B16.
22: No.
25: El auto marca Samsung, puta, tío, que salió Samsung. El año 2002.
0: Sí, viste,
25: y
0: existe.
25: Hoy en día está
0: existe una todavía. Marca.
25: Bueno, se descontinuó ya, pero igual yo lo venden todavía.
0: ¿Viste, ah? Ahí está Jebus, el conserje.
26: BMW, W, Wisin Yandel también, ahí.
0: ¿Y escucha este?
26: BMW, W, Wisin Yandel también, ahí.
0: BMW, W, Wisin Yandel. A ver, vamos con más en el WhatsApp. Aquí estamos, nombre, marca de auto.
25: Lotella.
0: Sí, un salón a nuestra amiga,
27: sí,
0: Naya
27: sí,
0: Fácil.
27: Te dais llaves y deciste, hombre, bosque. Okay. No, ahí está.
0: Bien, pues tú estamos ahí aprendiendo.
27: Una marca ordinaria, el Dongen.
0: Dongen, ese sí que no lo cacho, amigo, el Dongen. Aló.
28: Auto con nombre de transforme, Zoid. Se escribe Zoite.
0: Mira, Almería, Toyota, Yaris, Maquinón, Samsung. Sí, existe el Samsung. Son buenos y full. Bueno, ahora hay harta marca de auto, ¿eh? Incluso marca chinas y todo eso. Mándame al toque. Bueno, aquí no están. Bueno, aquí están hablando otra cosa. Dice, buena David. Saludo también a los autos Kioto. ¿Cuáles son los autos Kioto? ¿Cómo están inventando?
29: El Johnny Rojo. Buenazo.
30: Pues recomendable 100% la Fiesta 20 por siempre.
31: Que no lo roe los Daiwa. Que no lo roe los Daiwa.
29: El Johnny Rojo. Buenazo.
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31: Que no lo roe los Daiwa. Que no lo roe los Daiwa.
0: Bueno, dicen que Samsung compró la Nissan y es copropietaria de otras marcas. Sí, pues es muy común, ¿eh? Que la marca, de otro rubro, compren otro tipo de marcas. Y mira, cáchate, nos están mandando un auto Samsung que está en la calle. Aquí está, un saludo al Alexis. Ahí un marco muy casazo. Mira, aquí está. Están enviando un auto Don Juan, de la marca de las mostazas Don Juan. No.

0: El Lotus y el Lexus. Buenísimo auto.
1: Lexus.
2: Dejen al tío Tito, los chinos no.
3: Que ojito que los Samsung traen motor Nissan, ¿eh? Son buenas máquinas.
1: Mira, ahí están dando el dato.
3: Estéticamente no son tan atractivos para algunos, pero son buenas máquinas, tienen motor Nissan.
1: Samsung, si son motor Nissan, bueno. Ya, ¿quién más en el WhatsApp? Hacemos otra pregunta, ¿no? Ya, nombre. A través del WhatsApp. Ya, pero nosotros nos vamos a ir a la pausa y ustedes nos van a dejar ahí su nota. Mira, bueno, Nissan es dueña de Samsung. La división automotriz de Samsung Motors nació en el 94 con la tecnología del motor provistos por Nissan y, sin embargo, tras la crisis asiática, la automotriz francesa Renault compró la mayoría de la empresa en el 99. Actualmente la compañía opera como Renault Corea, el gigante de la tecnología que retiró por completo los negocios automotor y que lo invadieron en el mercado. Cáchate esa, ¿eh? Buen dato ahí. Siempre Chileón Fábrica dando su dato.
4: Los Cabas, los Yaris, los Renault, los Citroën, los Chevrolet.
5: Las Citroën.
6: Samsung viene con monoavo, viene con motor IRT. Bajo la licencia, viene con licencia Aiwa y los componentes son Sony.
1: Ya, cabrón, tenemos que ir a una pausa, por favor. Díganos algo, ¿está aquí preguntado? Ya, cabrón, nos vamos a ir a una pausa y como nuestro programa, estamos buscando una nueva marca de sushi. En el próximo bloque queremos que nos digan picadas de sushi con nombre y apellido. ¿Para qué? Para que suenen en este programa y próximamente sean una marca registrada de Planeta Mix. Marcas o restaurantes de sushi que existen en Chillán. Nos vamos a una pausa y volvemos.
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0: Bombas extraordinario, DJ Benjamix. ¡Qué corte, qué corte!
1: DJ Benjamix.
0: ¿Quién sea el padre de este niño? Yo me pregunto. Gente, ya casi nos vamos. Queremos agradecer la enorme sintonía del día de hoy. Que tengan una excelente y buena tarde. 5 de la tarde con 23. ¿Qué estábamos preguntando? Estábamos preguntando, sácate un sushi chiganejo, aló.
2: Dame house sushi, up sushi, akami sushi, tentao sushi. Tentao sushi, a mí aquí va la patrona.
0: Tentao sushi.
2: ¿Queremos lanzar la sushi?
3: Sí.
2: Lo tengo que ir a pedir por ocho, pero ahí ven.
3: Lo dejamos en el auto.
4: Oh,
2: una.
4: O sea, el mar.
2: ¿Qué otro sushi hay?
0: Dejamos todo anotado. Van a funar a los papitos, ¿eh? A todos.
2: Dame house sushi, up sushi, akami sushi, tentao sushi.
0: Tentao
2: sushi. Ahí arriba la patrona.
0: Tentao sushi.
3: Hola.
2: ¿Queremos la entrada, no es cierto?
3: Sí.
2: No tenemos que nos cuiden los perros chicos, pero ahí vemos.
3: Sí, estamos en el auto.
4: Oh,
2: una.
0: Una familia, una.
5: RPM sushi. Oh, el sushi de kilo.
0: ¿Cuál es ese? Nosotros a RPM le habían tomado contacto con nosotros. Si algún día hay amigo, dile que aquí están los mejores.
6: Oye, David, amigo. El mejor sushi. Tenchi sushi. Ahí en las tardes, me dice, era amigo Carlos que sale al Daeta.
0: Saludos a los cables. Sushi.
6: Bueno, tiene sandwich, papas fritas, panada de queso. Completo, es completo. Tomate para el tamaño.
0: Hola.
7: Kame kame ha sushi.
0: Están inventando, ¿eh? Sí, están inventando.
3: Oh.
0: ¿Qué más en el...?
8: Amiguito, ¿por qué no se pone un tema de música electrónica?
0: Música electrónica.
8: La tarde.
0: Yo creo que ya mañana le vamos a dar a...
9: Don David Chávez, tan luego que se va. Bueno, pero no se lo olvide, por favor, mandarme la invitación de la fiesta.
0: Sí, no
9: de 20 por siempre, ¿ya?
0: Problema, amigo.
9: Gracias, que tenga buena...
7: Tengo un pedazo sushi. ¡Ah, me deja el carro! ¡Me deja el carro!
0: Ya, cabrón, nos vamos. Muchas gracias. Pena despedirte, Benjamix. Corte nomás y nos vamos aquí con nuestra cortina. Muchas gracias por la sintonía del día de hoy, gente. Que tengan una buena tarde. Nos vamos a despedir con un tema que me habían pedido. Gracias, Benja.
10: Muchas gracias por todo. Mañana seguimos con todo, así que eso. Muchas gracias por escuchar.
0: Mañana viene de nuevo Benja, ¿no?
10: Sí. Mañana quizás vamos a estar por una radio amiga, así que para que estén en sintonía y atento a mis redes sociales, @djbenjaminchile.c. O sea, no es el correo. El otro es @djbenjaminchile.
0: @djbenjaminchile en el Instagram, ahí para que lo vayan a seguir. Ya, cabrón, nos vamos. Ganadores o ganadoras del día de hoy. Ganadores o ganadoras del día de hoy.
9: Es que es bueno el sushi tu madre.
0: Sushi tu madre, bueno. Rico. Ya, nos vamos. Sí, oye, gracias por la sintonía. Nos vamos a despedir con un temón. Bueno, Carolina Mesías es una de las ganadoras del día de hoy. Y también ganador el día de hoy son nuestros amigos que están ahí con las bendiciones y que nos están mandando una nota de audio hace algunos minutos. Así que saludos para nuestros amigos que están ahí, para los bendiciones.
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0: El fenómeno, mira, escucha.
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0: Ya, cabrón, nos vamos con este tema que nos habían pedido un temón, ¿eh? Que nos decían que siempre tocamos reggaetón y todo. Aquí tienen un palo. Escuchemos esto. Qué fino esto, ¿eh?

0: Benja no viene mañana, no hay almuerzo, no va.
1: Buena, la hincha. Éxito. Oye, yo te tengo una pega buena, buena, pero buena, sí.
2: ¿Y quién ganó? ¿Y quién ganó? ¿Y quién ganó?

0: cumpleaños para que le diera un regalito, hermano.
1: ¿Listo?
0: Para las canitas.
2: ¿Qué están invitando, güey?
3: Nos vamos. Adiós. Adiós. 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
1: Buenas tardes, terrícolas. Bienvenidos, bienvenidas a este viaje en el tiempo para recordar nuestra música, nuestra generación. Sean todos bienvenidos a este viaje. Suban al DeLorean para ir en busca de nuestros sonidos de aquellos años. Bienvenidos, bienvenidas. Te acompañas a las 19:30 con esta música que marcó una etapa en nuestras vidas. ¿Te acuerdas de Poison? Arrancamos con este gran temazo. Con el pasito de baile, que si te acuerdas, ¿eh? Este es el Unskinny Pop. Aquí arrancamos esta edición de miércoles, ombligo de la semana.

0: La música de Poison con Anne Skinny Pop. Qué recuerdo. Yo me acuerdo del pasito de baile del cantante de la banda de Poison, ¿eh? Buen tema este. Como día miércoles, recordando también un poco de rock de aquellos años. Baterías y guitarras. Bueno, teníamos este tema grabado en algún cassette por ahí, ¿no? Yo me acuerdo que este tema lo tenía grabado en un cassette cuando tenía mi inicio de DJ. Colocaba la música en los carretes de casa o en algún festival que hacíamos. Me acuerdo también hacíamos hartos festivales de imitación. Ahí estaba imitando a Soda Stereo, me acuerdo a Virus. Bueno, todos los que estaban de moda en ese momento. Y apareció Poison. Y también hicimos la imitación. Y este temazo lo comenzamos a tocar en la fiesta. Y la verdad que no todos bailaban, porque era un tema completamente distinto a lo que estaba sonando. Pero ahora, recordar estas canciones, nos ponemos a pensar y decimos que teníamos buena música. Le doy la bienvenida a todos los que están conectados a esta edición de miércoles con una temperatura. ¿Cuánto tenemos esta hora? 13 grados la temperatura del momento. Paró la agüita. Oye, en antes salió un ratito el sol. El sol me dijo hola y se entró. Hola sol, chao. Después, un ratito nomás y la pura. Como que corrió la cortina de la ventana. No tenemos lluvia hasta mañana. Mañana se larga la agüita, bueno, hoy día es la madrugada, dice por acá. Mañana jueves 100% de probabilidad de lluvia. Para el día viernes de nuevo ya para un poquito de la agüita, 10%. Para el sábado 90% de probabilidad de lluvia. Para el domingo 100% y el lunes 80%. Vamos a ver lo que pasa para estos días de este fin de semana que se viene de invierno.
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0: Ya te puedes comunicar con nosotros, nuestro WhatsApp está habilitado al 934-62-51-58. 934-62-51-58 es el WhatsApp para que te puedas comunicar ya. Envía saluditos, recuerda también pedir canciones a través del WhatsApp. Todo lo que tú quieras a través del WhatsApp a esta hora de la tarde. Déjame actualizar aquí que no sé qué pasó. Déjame actualizar. Y nos vamos con todos los saluditos que están llegando a esta hora de la tarde. Recuerda nuestro WhatsApp, 934-62-51-58. 934-62-51-58. Desde ahora ya está habilitado nuestro WhatsApp. Oye, saludos para la gente que está escuchando a través de la online. Tenemos mucha gente que nos escucha en diferentes partes de nuestra región, de nuestro país y también en el mundo. Así que saludos para la gente. Tenemos unos amigos allá en España. Saludos. Y tenemos saluditos ahí a los amigos españoles, campeones del mundial. ¡Hostia, tío! ¡Hostia, tío! Comunícate con nosotros, el WhatsApp está habilitado. ¿Quién tengo por aquí? Tengo un saludito ya a esta hora de la tarde. ¿Quién está por aquí? A Ross.
2: Hola, hijo de la gran Ida. ¿Cómo
0: hola,
2: estás?
0: Mire tú, ¿cómo estamos?
2: Nosotros bien por acá en el auto, camino al gym.
0: ¿Al gym? ¿Qué va a hacer ahí, amigo?
2: Sí, pero el sol sale todos los días, pues, Motita.
0: No, no salió.
2: Lo que pasa es que nosotros no lo vemos porque nos tapan las nubes.
0: A eso, nublado, sí, ¿no? Por eso. A eso voy yo. Primero, ¿qué va a hacer al gym, amigo? ¿A tomar agua o ver? Mucha gente va a tomar agua al gym o como que hace ejercicio, pero está mirando otra cosa. Claro, la idea del sol era eso, que como sale todos los días el sol, pero las nubes lo tapan, como que asomó, como que corrió una nube, miró así para el lado y se vio el sol. Llévate con por acá, saluditos. Por acá dice, saludo Motita, ¿cómo estamos? Esperando el inicio del programa. Te pido un temita, por favor, como dijiste, de Volver al Futuro. A ver si puedes poner el tema de Power of Love. Dale, saludos. Ok, lo vamos a tocar, amigo. Siendo un tema ochentero, pero también fue de una película que la última parte, la tercera, fue en los años 90. ¿Sí? Siempre respetando un poquito nuestra década, si nos pasábamos también al 88, 89, por ahí, que fueron ese tiempo donde rescatamos los temas noventeros también. ¿Qué más tengo por acá? ¿Aló?
3: Sí, la verdad, Rosa.
0: ¿Qué?
3: Y el sol te sale todos los días. Te peináis con los eventos mota y andáis llorando.
0: No, no he hecho ningún evento, amigo. Nada. Pronto se viene uno, ¿sí? Pero no es que me haga rico con los eventos. Amigo, hay que pagar mucho. Yo creo que los que tienen auto, una flota de auto, ganan más que uno.
2: No, es el Rabanal que va a sacar el rollo.
0: Viste, no, hay gente que no va al gym solamente a hacer ejercicio, ¿eh? Va a tomar agüita y va a mirar. A mirar y a mirar. No le voy a decir qué, pero ya saben. Comunícate con nosotros, el 93462-5158. 93462-5158 es nuestro WhatsApp para que te puedas enviar saluditos. Oye, recuerda programar canciones desde ya, ¿eh? Porque después anda la última hora, mota mi tema, mota mi canción. Queda ahí en el tintero la canción. ¿Quién te compra acá? ¡Aló!
2: Cariños, amigo Ravi, besitos.
0: ¡Uy! Por acá tengo saludos.
3: ¡Me habláis, guayo!
0: Mira. Apareció este el que va a mirar ahí, ¿eh?
3: ¡Me habláis, guayo!
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0: Estas son las buenas canciones que teníamos en los 90. R.E.M. Losing My Religion.

0: La música de R.E.M. con este Losing My Religion. Por acá tengo saludos. ¿Quién está al otro lado del WhatsApp? Dice, hola Motita. Motita, ¿me puedes saludar a los hermanos Pino? Saludos para los hermanos Pino de Club MTV Pemuco. Saludos entonces para los hermanos Pino de Club MTV Pemuco en el día de su cumpleaños. Un gran abrazo para ellos, dice por acá. ¿Será de motos? ¿De qué son? ¿O de carrera de caballo? Por acá nos enviaron un mensaje, a ver. ¿Aló?
1: De Club.
0: Ah, lo borró. Dice Club MTV, pero no sé si es moto. Moto bicycles. Espera, ahora sí. Deja.
1: Motita es Club Mountain Bike Pemuco.
0: Ah, está
1: Mountain Bike.
0: Perfecto.
1: Mountain Bike.
0: Ahí está, está abreviado. Esa es la. Entonces vamos de nuevo con el saludo. Grábalo, amigo, ahora sí, ahora va. ¿Dónde quedó? Espérame, ahí está. Ahora sí. Hola Motita, me puedes saludar a los hermanos Pino del Club Mountain Bike de Pemuco. Ahí sí. Mountain Bike de Pemuco, en el día de su cumpleaños, un gran abrazo para ellos, para los hermanos Pino. Saludos para los Pino. Oye, si van a tomar y van a hacer asado, inviten. Yo voy para allá a Pemuco, no tengo problema. Aprovecho de traer una tortilla al rescoldo. Y unos digüeñes, si hay. ¿Qué más tengo por aquí? ¿Aló? Aló, espérame. ¿Quién está por acá al otro lado? Aló, ahí sí.
1: Mota, esos son los que toman los chimbombos. Son los que toman chimbombos.
0: ¿Los chimbombos?
1: El Gonzalo Muñoz, que lleva la batuta.
0: Míralo. Esos son los chiquillos, saludos para ellos, ¿eh? Llama por acá.
2: Hola Motita.
0: Hola amigo.
2: ¿Puedes saludar por favor al Club CTM?
0: ¿CTM?
2: Si tienes dudas yo te lo traduzco.
0: A ver, saludo entonces para el Club CTM. No me estén diciendo cosas raras porque ahí tengo problemas después. ¿Qué significa CTM, amigo? ¿Amigo? ¿Qué significa? 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
0: ¿Quién tengo por aquí? ¿Aló? Vamos con este saludito. ¿Aló? ¿Quién está?
2: Eso mismo que estáis pensando, maldadoso. Mente sucia.
0: No, pero qué. A ver, ¿qué significa? ¿Qué? Vamos a buscarlo acá. ¿Qué significa?

0: chuckling to myself. Eso significa CTM. Chuckling o shackling to myself, que en español sería riéndose de mí mismo. Ahí está la traducción. ¿Eh? Ahí está la traducción. ¿Eh? No, sino, o sea, yo sabía que no era una grosería. Yo sabía, así que. Además, también se puede referir a CTM como Confederación de Trabajadores de México, ¿viste? O también Consorcio de Transportes de Madrid. Y también Corporativa de Transportes de Marruecos, ¿viste?
1: Ahí sí.
0: Pues saludos para todos los CTM del transporte. Hoy les tengo que contar algo de nuevo. Hoy les tengo que contar. Yo no sé si voy a escribir un. Yo creo que me voy a colocar en el caso de Arjona, yo creo, y escribir una canción. En vez de colocar historias de taxi, le voy a colocar historias de colectivo. Sí, de verdad tengo varias historias en los colectivos de acá, ¿eh? Yo les cuento, ¿no? ¿Quieren saber o no qué me pasó? ¿O lo dejamos ahí nomás? Ustedes me dicen. No, yo creo que ustedes no son tan copuchentos, así que me dicen que cuente y yo cuento, si no, no.
2: Hola, Paulita.
0: Hola, ¿cómo estás?
2: Cuidado. Con el CTM, es sí. Una grosería, mijo, cuidado.
0: No, amiga, se lo hablamos acá, mira. Confederación de Trabajadores de México, Consorcio de Transporte de Madrid o Cooperativa Transportes de Marruecos. No tiene grosería. CTM, eso significa, ¿sí? Llama por acá. ¿Aló, que está al otro lado?
3: Cuenta. Yo todavía me acuerdo del chiste del colectivero que se quedó con el puesto.
0: ¿Todavía? Ahí, pero no supiste la otra, amigo. Me pasó otra después. Se me quedó un pollo asado ahí en el. En los colectivos. ¿Cuento? Ustedes me dicen, ¿cuento o no cuento? Si cuento, o sea, si quieren que cuente, yo cuento. Si no, no. Pero me tienen que decir. Si quieren escuchar mi historia de colectivo, yo soy un Arjona ahora, ¿eh? Arjona tiene historias de taxi, yo tengo historias de colectivo.
4: CTM también significa compañero, te invito mañana.
0: ¿Viste? Bien, hoy día vamos a regalar entonces una rica chorrillana para que me diga qué significa CTM. Y por supuesto, el guiño del ojo. ¡Ting! ¿Ah? ¿Qué significa CTM? ¡Ting! Y está participando, ¿eh? ¿Okay? Participando en el día de hoy. Busque por ahí qué significa CTM.
5: CTM, se me quedó el pollo, el sushi, el detergente en el colectivo, no. La CTM.
0: Historias de colectivo, se llama esta canción de, ahí está. Voy a escribir una canción o un libro, yo creo. ¿Te imagináis? Libro, historias de colectivo. Y se pararon un colectivo en la esquina de la casa. Se me quedó un pollo asado dentro de tu maletero. ¿Cachai, no? ¿Sí? Escribe un libro.
6: ¿Regalaste el desayuno de mañana, la once, la cena, el almuerzo?
0: No,
6: vez?
0: pero la, lo que
6: pregunté. ¿Al colectivo?
0: No, amiga, lo que pregunté fue si les cuento o no les cuento. Porque esta es una historia que me pasó nuevamente en un colectivo. Y ahora se va a llamar Historias de Colectivo. Y el artista se llama Ricardo Armota. ¿Ah? Para contar la historia en el día de hoy de este colectivo. Voy a escribir un libro, yo creo.
7: ¡Cuenta luego!
0: Pero si a lo mejor no les interesa, ustedes nomás quieren, pero
4: ya estáis dando lástima de nuevo con el pollo, ya. ¿Qué auspiciador le puede ¡Oye, Mota! ¿No? ¡Yo te regalo el pollo!
0: ¡No, amigo!
4: ¡Lástima, si... Mota!
0: No, amigo, si ahora nada que ver con el pollo. Es otra historia. Pero quiero saber si quieren saber. Nada más que eso. Yo les cuento la historia, pero tampoco voy a dar lástima, creo. Pero me pasó.
1: Oye, Motita, ¿ah? Si queréis comer tortillas, tenéis que encargarle al Roberto Rabanal, weón.
0: ¿Por qué?
1: Ese loco anda todos los fines de semana macheteando tortillas para allá, para San Ignacio, San Miguel.
6: Si nos interesa, cuéntalo, hombre.
0: ¿Te interesa ya? Una persona de 1,000 que me están escuchando. No, ¿viste? No quiere escuchar. Quedamos a pate, a 0.
4: Ya, dale con la historia luego.
0: Y a 1-0. Vamos en penales. Voy a la pausa, vuelvo y cuento.
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edición de día miércoles. Ombligo de la semana. 22 de julio. ¿A quién saludamos hoy día? Está de onomástico María Magdalena. María Magdalena, estás de onomástico en el día de hoy. Muchas felicidades, que lo pasen muy, pero muy bien. María Magdalena.

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0: 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Ya. ¿Cuento o no cuento? Ahí se quedaron, no me dijeron nada al final después. Si no quieren, no cuento nomás. No tengo problema. Vamos a saludar a María Magdalena, ahora sí. Con esta versión del año 93. Se me había olvidado que la teníamos aquí en nuestra carpeta. Para ti, María Magdalena. Junto a la música de Sandra. Versión del 93.
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0: Oye, qué buena versión. Buena versión para Sandra y este María Magdalena. Una versión rescatada del año de 1993. Hoy día vamos a regalar una rica chorrillana, gentileza de nuestros amigos de Urban Food Truck. Como siempre ahí, colocándose con los premios para nuestros auspiciadores. Recuerda, hoy día regalamos chorrillana, gentileza de Urban. Oye, recuerda que la chorrillana la puedes cambiar por una pichanga si te hace mal o te da a esta altura de la vida un poco de acidez, la longanáis. La puedes cambiar, no hay problema, ¿no? ¿Sí? Comunícate con nosotros, todos participan a esta hora de la tarde, ¿eh? 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Ahí está Tu Chillán. ¿Qué tengo por aquí? ¿Aló? ¿Quién está el otro?
1: Hola, Motita.
0: Hola.
1: Oye, ya, peor Carjona. Muchas vueltas, cuente la historia. Pero y CTM significa Cristo te ama.
0: Cristo, ¿viste? Cristo te ama. Muy bien. Recuerda que el juego para hoy tienes que decirnos qué significa CTM. Recuerda CTM y ahí va el guiño en el ojo. ¡Cling! ¿Qué significa CTM? Búscalo ahí, ¿eh? CTM. Aquí encontramos Conferencia de Trabajadores de México, Consorcio de Transporte de Madrid, Cooperativa de Transporte de Marruecos. También Casa de Tratamiento para el Adulto Mayor. También CTM. ¿Cuál sería tu traducción al CTM, eh? También hay una empresa llamada CTM, ¿eh? CTM Chile. ¿Cuál sería? ¿Qué significa CTM? CTM. Mira, el CTM significa limpieza, tonificación e hidratación. Es la rutina ideal para el cuidado de la piel. ¿Viste que no todo tiene que ver con ese CTM? Participa, llévate la chorrillana. Oye, qué buena versión esta. ¿Cuál sería la traducción de tu CTM? Recuerda, guiño en el ojo. ¿Qué significa CTM? Menos esa, ¿eh? Menos esa, por favor. La sigla CTM corresponde a Máquina de Ensayo de Comprensión, ¿viste? También, ¿quién tengo por aquí? Aquí tengo varios saludos. Ya. Vamos con los saluditos a esta hora de la tarde. ¿Aló? ¿Quién está?
2: CTM significa Cuida tu Mundo.
0: ¿Viste? Muy bien. Cuida tu Mundo. ¿Qué significa CTM?
3: Con todo, mamita.
0: ¿Ves? ¿Qué significa CTM? ¿Ah?
3: CTM significa Cuida tu Mundo.
0: Mira, o
3: cuando tomo mucho. Yo creo que esa. Buena, Guatita, ahí está lo mío.
0: Muy bien, amigo.
3: Buena tarde, buena tarde.
0: Buena tarde para ti también, amigo. Todos participando, ¿ah? ¿Eh? Todos estamos participando. También, mira, dice mota, significa tumorales, no, circulantes tumorales microémbolos. Mira. CTM. Por acá dice mota, cuida tu mundo con todo, mami.
3: Buena guatita ahí.
0: Ahí ya lo sacamos ese. ¿Qué más tengo por acá? Aquí. Máster a mi señora le digo CTM. ¿De verdad, amigo? Sí, pero es que CTM significa cuánto te amo. Saludos, amigo. ¿Qué más por acá? Por acá dice CTM significa Cristian toma mucho. Buena. Cristian del Nopi. Oye, Cristian del Pino, ¿cómo se llamaba ese jarabe? Guiño de ojo. ¡Cling! Que nos estaba ir recetando en la fiesta, ¿te acordáis? Creo que era para el resfriado, ¿no? Creo que se parecía una pastilla azul, pero no era. ¿Qué más tengo por acá? Con tipo macho. Mira, otra vez. CTM.
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0: ¿Cómo? No entendí. ¿Cómo fue?
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0: Amigo, estamos regalando una chorillana. ¿Qué más quiere? CTM. ¿Qué más quiere?
5: Carnes tiernas y magras.
0: carne tienda, bien, ¿eh? Muy bien. Eso significa, ¿eh? ¿Qué significa CTM? ¿Ah? Pero no es esa, por si acaso. No es esa. Para que busque su palabra con CTM. ¿Qué más tengo acá? ¿Aló? ¿Quién está por acá? Déjame actualizar aquí.
1: Motita. ¿Ah? Para participar también.
0: A ver.
1: CTM significa cuenta tu historia, Motita.
0: Muy bien, cuenta la historia. Tengo que contar la historia. Ya pronto la voy a contar. ¿Qué más tengo acá?
6: ¿Cómo estás, mi amor? ¡Cling!
0: ¿Cómo estás, mi amor? Ojito. ¡Cling! Busquemos el efecto ese del ojo. Por acá dice, cuida, terrícola. Ah, ciudad terrícola del Mota. Mira, qué buena. Excelente. Recuerda que todos participan por la chorrillana.
3: Mota, aquí en la pega, mi jefe me dice, bueno, CTM, así, medio, ¿ya? No sé, como ¿qué? Enojado, pero yo creo que significará, compañero, te quiero mucho.
0: Eso, muy bien.
3: ¿Cierto?
0: Eso es, amigo. Eso es, amigo, así que no piense que es otra cosa. Me habían pedido un temita de Volver al Futuro, de Power of Love, Aquí está. Vamos con eso rápidamente. Aunque es de los 80s, pero también estuvimos disfrutando esto en los 90, porque la película también tuvo la tercera parte de aquellos años, ¿eh? Versión especial para Hugh Lewis and the News, The Power of Love, de la película Volver al Futuro, en el DeLorean. ¡Vamos! Para ti, McFly.

0: Vamos con más saludos. ¿Quiénes están por acá al otro lado? ¿Aló?
1: Igual pues Mota es come todo Mario. ¿También sirve? Come todo Mario.
0: Como todo Mario. Muy bien.
2: Motita CTM, ¿eh? ¿Cómo tan mandoneado?
0: ¿Cómo tan mandoneado? Acá hay varios en este grupo. Con todo, muchachos. Muy bien. ¿Viste? CTM. CTM. Contada filo, mejor.

0: amigo.
1: CTM significa cabeza tu mundo.
0: Mota, CTM, completo tomate mayo. CTM, cuando toman merlot. Mota, CTM, Company Travel Motors. Mota, CTM, con todo Mota. Muy bien.
2: CTM.
0: ¿Qué pasó?
2: Cuando te rajáis Mota.
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1: Ahí estaba la música de Hathaway con ese shoot. Bien, recuerden seguir participando. Tenemos Chorrillana en el día de hoy. Si la quieres cambiar también por una pichanga, lo puedes hacer, ¿eh? 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Todo para tu teléfono y más barato. ¿Qué más tengo para acá? Saluditos a esta hora. ¿Aló? ¿Quién está por ahí?
2: Hola, Motita.
1: Hola, ¿cómo estás?
2: Buenas tardes. Buenas tardes. Oye, ¿en serio quieres saber qué significa CTM?
1: ¿Sí?
2: ¿Seguro que te diga qué significa CTM?
1: Tienes que decirme qué significa CTM, pero no el CTM que tú estás pensando. Recuerda, guiño de ojo. Según tú, ¿qué significa CTM? Pero no es eso. Esa es la pregunta para hoy. No es eso, ¿ah? CTM, ¿qué significa? ¡Cling! ¿Qué significa? Gente, como acá, saluditos a... ¿Aló?
3: CTM, que está buena la música, muta.
1: Muy bien, amigo. Oye, ya tenemos que revisar el tema el día de hoy. El tema completamente rockero. Hoy día vamos a escuchar un tema completamente... de estos que disfrutábamos cuando éramos jóvenes y nos creíamos rebeldes.
2: Yo creí que significa eso.
1: ¿Qué?
2: Bueno, también significa te quiero mucho.
1: Te quiero mucho. No, pues es TCM. Debe ser CTM. Como camioneros temporales de madera. CTM, ¿eh? Ya, vamos entonces al rebelde, ¿no? Rebelde, yo también fui rebelde. Aquí, en este espacio, mi abuelita es la que más disfruta. También a un personaje de la radio que no voy a decir quién es, pero el jefe. No le gusta la música, no le gusta las guitarras. Pero como día miércoles, sí. Vamos con ese tema, ¿eh?
4: Con todo el mambo, Mota, igual, ¿cierto?
1: Bien, amigos, todo el mambo.
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1: Hoy destacamos a una agrupación que seguramente ya sabes quién es, porque hace, ¿quieres quedar viejo? ¿Quieres sentirte más viejo, más vieja? Porque hace 39 años. 39 años, Guns N' Roses lanzó Appetite for Destruction, un álbum que redefinió el hard rock y se transformó en uno de los discos más exitosos de todos los tiempos. Publicado un 21 de julio del año de 1987 por Geffen Records, el trabajo marcó el debut de la banda liderada por Axl Rose y abrió una nueva etapa para el rock a finales de los años 80. El álbum llegó en un momento en el que el glam metal dominaba las radios y televisión musical. Sin embargo, Guns N' Roses apostó por un sonido más crudo, agresivo y callejero. La fórmula conectó rápidamente con el público y convirtió a la banda en un fenómeno global. Canciones como Welcome to the Jungle, Paradise City o Sweet Child of Mine. El disco acumuló más de 35 millones de copias vendidas en todo el mundo. Además alcanzó el número uno en el Billboard estadounidense y consiguió múltiples certificaciones en platino, diamante y distintos mercados internacionales. La grabación de Appetite for Destruction se desarrolló entre enero y junio del 87 en varios estudios de California bajo la producción de Mike Clink. El proceso implicó constantes traslados entre distintas locaciones, pero el resultado terminó convirtiéndose en una referencia obligada del género. La crítica también continuó y reconoció su importancia. La revista Rolling Stone lo ubicó en el puesto número 20 de su lista de los 500 mejores álbumes de todos los tiempos. Además, lo situó en el cuarto lugar entre los mejores discos debut de la historia. Para muchos especialistas, Appetite for Destruction ayudó a definir el rumbo del hard rock durante la segunda mitad de los 80 y abrió el camino para las nuevas generaciones de artistas en los 90. Década después de su publicación original, el interés por el álbum sigue vigente. El 29 de junio del 2018, Guns N' Roses lanzó la edición remasterizada de Appetite for Destruction, una versión ampliada que incluyó material inédito, grabaciones raras y contenidos exclusivos para coleccionistas y fanáticos. Nació, escucha bien, hace 39 años. Y parece que fuera ayer, ¿no? Hace 39 años, el álbum debut que rompió récords y salvó el hard rock, Guns N' Roses, lanzaba este álbum y nosotros nos creíamos rebeldes.

0: Oye, qué temazo de Guns N' Roses para este Welcome to the Jungle. El álbum que fue lanzado ya hace 39 años. Estamos viejos. Estamos viejos, ¿eh?
1: Hola, media música, Paulito Aguilera, Hanson Roser. Qué buena. Buena música. ¿Qué pasaste?
0: Buena, buena la música. Me acuerdo siempre haber tenido todas estas canciones o cassettes. En aquel cassette pirateado, con carátula de fotocopia. Las vendían en el centro. ¿Cuánto costaba la? Uno. 100 pesos, 150 pesos. Qué bueno, recuerda. Oye, fue lanzado, como les contaba, un 21 de julio, o sea, un día como ayer del año 87, pero sonó 88, 89, 90, cuando ya sacaron su álbum noventero que fue Your Illusion, Guns N' Roses. Temazos. Son 39 años ya. ¿Eh? Deja recoger el carnet. Deja recoger el run. Mota, CTM significa corre a tomar malicia. ¿Qué significa CTM? Estamos en este concurso, llévate la chorrillana. Recuerda, CTM, guiño de ojo, por supuesto. ¡Cling! ¿Qué significa CTM según tú? Guiño de ojo. Participa, llévate la chorrillana. ¿Quién está por aquí? ¿Aló?
2: ¿Cuándo te toca, Mota?
0: ¿Cuándo te toca? Muy bien, ¿eh?
1: Sí, Paulito Aguilera, si en ese tiempo, cuando uno compraba los cassettes piratas en el Paseo La Merced,
0: ¿ya?
1: En la parte de en Sargento Aldea se ponían a vender.
0: Sí, ¿verdad?
1: Música pirata, sí, luego y uno compraba y costaba mil pesos en ese tiempo el cassette. Sí.
0: Mira, eran súper baratos los cassettes piratas en ese tiempo. Bueno, pues no todos tenían la posibilidad de tener el cassette original, porque era igual plata, ¿no? Pero un cassette pirateado igual era bueno hasta que se echaba a perder nomás, pero servía mucho, ¿no? Un día como ayer se lanzaba Appetite for Destruction de Guns N' Roses.
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0: ¿Qué más tengo para acá? Saluditos. Al otro lado. ¿Aló? ¿Quién es?
4: CTM significa ¿cómo estáis, Motita? ¿Nos vas a contar la historia del colectivo o no?
0: No, porque no le interesó a nadie, parece. Creo que hay dos personas que le interesa que les cuente. Yo no voy a contar nada. Voy a esperar. Van a tener que esperar que escriba mi libro. ¿Aló?
5: En tu época costarían 250 pesos los cassettes, porque yo cuando compraba valía lucas, así que
0: ¿Luca?
5: No los metáis a todo el mismo saco, ¿tá?
0: Entonces, ¿soy más viejo que tú? No costaba lucas, costaba. Yo me acuerdo que el cassette original, mira, sin mentirte, creo que costaba, ya ponele, creo que costaba, el original costaba, pongámosle 1.300 pesos, ya. Pongámosle, no sé si era mil o pasadito de lucas. Pero el original, el pirateado, ya estaba costando unos 400, 500 pesos el cassette en ese tiempo. Más o menos, sí. De lo que me recuerdo. Si alguien se recuerda el valor casi exacto, también nos puede decir, ¿eh? ¿Cuánto podría haber costado un cassette en aquel momento, un cassette pirateado? ¿Eh? Si un original. A ver, acá en información vamos a ver inmediatamente cuánto costaba. ¿Cuánto? Bueno, estamos preguntándole, carito, ¿cuánto era el precio de un cassette pirata En los 80, pongámoslo. En los 80. Vamos. $5. En Chile me faltó. Chile. Ya. Me está de, en Japón. En Shen. Ahora me da un cassette pirata, costaba alrededor de Luca, Don Luca, dice por acá. Pero en la feria del disco. Po. Pero en la, por ejemplo, en el mercado aquí, yo que recuerdo, como dice nuestra amiga, costaba menos, yo creo que unos $500 costaba un cassette en aquellos años. ¿Quién tengo por acá? ¿Aló?
5: Entonces me. Ah, no, entonces. Porque yo compré del Pablito Ruiz.
0: Tengo acá, ¿aló?
1: Oye, mi primera compra era, me compraba, salía del colegio y me compré el cassette de More Talking en ese tiempo.
0: More Talking.
1: Cuando estaba chico.
0: ¿Ya?
1: Y costaba 1,000 pesos en ese tiempo, ¿viste? Pablito Aguilera.
0: Sí.
1: Ahí no, en Javier Riquelme también se ponían a vender y era como una guerra comprando café de toda la música.
0: ¿De verdad?
1: Y en la Feria Libre.

sacado del cassette de la amiga. No, y el cassette pirata sonaba bien. ¿Hasta cuándo? Hasta cuando se le enredó la cinta en algún momento y el cassette pirata sonaba así. Y ahí se arreglaba de repente.

0: Motita.
1: ¿Ah?
0: En esos tiempos cuando el Coteca Casetería estaba en el patio de las terrazas.
1: Sí, te me acuerdo.
0: Yo trabajaba los veranos ahí en Bata.
1: ¿En Bata?
0: En la tienda de calzado que estaba justo al frente.
1: Ya.
0: Cuento corto que yo le compraba al Cote, digamos, el cassette.
1: El cassette, ya, es original.
0: Pero ¿qué es lo que hacía? Llegaba y lo grababa.
1: Mira.
0: Por lado y lado. Y una vez estando hecho,
1: ¿ya?,
0: llegaba, le cortaba la cinta, se la tiraba,
1: ¿ya?,
0: y le iba a reclamar que el cassette me había salido malo.
1: No te creo.
0: La cosa es que no éramos vecinos, por llamarlo de alguna forma, y trabajaba en la tienda de al frente.
1: ¿Ya?
0: El tipo llegaba y me decía, ya yo te lo cambio. Ya le dije, pero lo quiero cambiar por otro porque no me tinca. Y me lo cambiaba por otro. Así, digamos, estuve con varios cassettes originales grabados o pirateados.
1: Oye. Saludos para... Debe estar revolcándose Coté a esta hora ahí en el cielo. Sí, el problema es que te están escuchando los hijos y te van a reclamar ahora. ¿Qué tengo acá? ¿Aló?
2: Cuéntala toda, Mota.
1: Cuéntala toda, Mota.
2: Es la mujer del Filomeno.
1: No sé, Filomeno, ¿qué pasó ahí? Ya voy a la pausa. 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Sigan participando, llévate la chorriana.
3: Entonces, CTM, como para el hombre que recién acaba de hablar ahí, lo que le hacía al Coté, significaría, ¿cómo tan mariconcito?
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0: 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Saluditos. Último saludo a esta hora. ¿Quién está? ¿Aló?
1: Oye, Paulita Aguilera.
0: ¿Qué pasó?
1: La palabra CTM decía... ¿Dónde su ay? Eso significa.
0: Muy bien.
1: No, hola, ¿cómo está y tal por cual? No.
0: No.
1: La conde de su madre.
0: Como decía mi papá, la tuya por si acaso. ¿Qué más tengo por acá? Saluditos. ¿Quién está al otro lado? ¡Aló!
2: ¿Qué pasa, motita? ¡Ota, mota!
0: ¿Qué pasó?
2: Todavía tengo aquí la sobrepilla ya, pobre.
0: ¿Qué pasó?
2: Todavía tengo la sobrepilla.
0: ¿Por qué?
2: Oh, pase que te pasas de largo.
0: Ah, por la invitación, dice usted, amigo. No, lo que pasa es que ahora estoy a dieta, amigo. Estoy a dieta. Sí, mira, si puedo hacer la sobrepilla en agua, voy. Sí, no, y ojalá con harina, esta harina de trigo integral. ¿Qué tengo acá?
3: ¿Es la tía Tute o no? ¿Es la tía Tute?
0: No. No, no es. No la llamen, no la llamen a la tía Tute. Puede aparecer en cualquier momento. Bien, estamos dando los últimos minutos para que puedas participar, llevarte este premio que corresponde a... esta arca chorrillana, así que aprovecha de participar. Estamos en los últimos minutos. ¿Ok? Así que, si te quieres llevar la chorrillana o la puedes cambiar por la pizza, simplemente comunícate desde ahora ya con nosotros, ¿ok? Últimos minutos, 9-3-4-6-2-51-58, 9-3-4-6-2-51-58.

últimos minutos para participar en esta edición de día miércoles, ombligo de la semana. Voy a pagar acá, una auditora nos envía una información que dice nuestra amiga... Nuestro amigo nos envía una información por acá. Me dice Mota, a raíz del reportaje y la funa que se comenzó a hacer a una bencinera, que no la voy a nombrar, ¿para qué? Todos sabemos cuál. La de Avenida Argentina está cerrada, por si acaso, a la gente que no vaya para ese sector a echar bencina. La de Avenida Argentina está cerrada y están calibrando todas las máquinas. Así que, por lo mismo, está cerrado el servicentro. Muchas gracias por la info, amigas, ¿eh?

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1: Mi nombre es Nachito y les vengo a contar la vaina que traigo. 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

0: Hola, motita. Aquí estamos en Antaco, de Diagonal Las Termas, con Río Viejo. Oye, anótame por la chorrillana ahí. Saludos a mi reina.
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0: 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Estamos listos, ¿cierto? Vamos entonces.
1: Alicia, vamos a tomar.
0: Ya, estamos listos con el

0: Bogotá.
1: Atención al número ganador, se comunica inmediatamente ganador o ganadora. Número es el 9 87 20 86 XX. 9 87 20 86 XX. Repito, 9 87 20 86 XX. Que ganador o ganadora se comunica rápidamente para que no pierdas el premio, porque a veces se pierde. No te comunicas con nosotros. Recuerda que nosotros no te avisamos a través de tus redes sociales. Nosotros somos una radio. No perdemos la magia de la radio todavía. Así que comunícate con nuestro programa. Si tú no escuchaste que alguien te diga, oye, salió tu número, llama porque ganaste el premio, nosotros te vamos a etiquetar en Facebook, por ejemplo, o las redes sociales. Oye, ¿fuiste ganador o ganadora? No. Siempre tienes que estar atento al programa, o atenta al programa. ¿Okay?
0: Oye, para mí que el mío te aparece como número privado, guacho, porque ¿cómo no le hayas un tal de un día, aunque sea en estos 20, 15 años?
1: Me tenés bloqueado.
2: 38 años, 6 meses, 4 días, 23 horas y 12 segundos sin ganar. Vamos, que puedo.
1: 38 años.

0: Me comienzo a despedir. Muchas gracias por la tremenda sintonía de esta edición. De día miércoles conmigo de la semana. ¿Qué tengo por aquí?
1: Oye, cómprate una bolsa de media hora mejor, guacho, y regaláis una media hora cada uno y así ganamos todo, porque te digo que está harto raro el concurso.
2: ¡Ándate luego! ¡Mejor será! ¡No he ganado nunca nada contigo!
0: Comienzo a despedirse de Digimota, que les habla. Un beso al cielo. Nos escuchamos mañana jueves. Que estemos bien. Chau, chau, chau, chau, chau, chau, chau, chau.
3: ¡Chao, ratitas!
0: ¿Qué?
3: ¡So! ¡Terrícolas, digo!
0: Estoy cambiando la palabra, pues.
1: Oye, hablando de media hora, estaría bueno regalar media hora, porque igual están cobrando como 40 lucas, guayos, puesto a tocar.
4: ¿Te hiciste largo en la historia del colectivo?
0: No, si nadie le interesó. Si a alguien le interesa mañana, lo cuento.
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3: Creatividad, innovación y un arquitecto del sonido. Jeff Lynne, el cerebro detrás de Electric Light Orchestra, que combinó rock y orquesta para crear un sonido único que definió una era. Nacido en Inglaterra en 1947, Jeff fundó Electric Light Orchestra en los años 70, fusionando rock sinfónico con melodías pegajosas. Álbumes como A New World Record y Out of the Blue lo consolidaron como un innovador del sonido. Además, Lynne trabajó con leyendas como George Harrison, Tom Petty, Bob Dylan y Roy Orbison en el supergrupo Traveling Wilburys. Su influencia se extiende a la producción, colaborando con artistas como The Beatles en su icónica reunión de los 90. Jeff Lynne sigue siendo una fuerza creativa, llevando la magia del rock sinfónico a nuevas generaciones.
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0: Radio Isadora FM indica la hora.
1: Las 19 horas y 56 minutos.
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